0: 4 de octubre. El señor Damián Jacinto Córdoba en Forja. Bueno, vamos en orden. Hoy me viene ordenado. Damián Córdoba, me ponen la palabra Forja. ¿Ok?
1: Luciano Keller, cuarteto damianero.
0: Nombre, apellido, último tres del DNI, la palabra clave Forja. Y está participando por las entraditas para Forja el 24 de octubre.

Hola Conra, soy Rubén de Leones, escuchando la Popo al Mango. Muy lindo programa, me gustaría escuchar unas cumbias del Loco Amato. Que anden bien todos. Hola mi amigo Conrado Vicens, ¿cómo está? Bien, yo en el mejor momento de mi vida, yo estoy súper bien. Sos una gran persona, te llevo por siempre en el corazón, te quiero mucho. Me dice Juan, muy bien, qué lindo, hay que quererse porque la primavera nos incita a ello, a querernos un montón. Soy un ladrón. El tren de las nubes de la mona me están pidiendo. Muy bien, para cerrar el programa de hoy. Bueno, mi amigo cansado, Conrado debe ser, claro. ¿Cómo andamos? ¿Todo bien? Le habla el señor Juan Diego Rivas. Nosotros somos de Mendoza. Quisiera saludar a Hilda Alexis y a mis dos flores bellas. Por un lado, la que cumplió años, la señorita Micaela Alejandra Ochoa. Y para la señorita Julieta Consoli, que salió abanderada de escolta. Quisiera que le pongas un temita a mi mamá. La primera cita de Jean Carlos, algo de Banda 21. Niña bonita, aguante la popu. Nos vemos, compadre, suerte. Hola, soy Ani, tengo una pequeña roticería. Son mi compañía, los escucho todos los días. Soy de Colón, Buenos Aires. Qué lindo que es ir a tomar un vaso de gaseosa a la roticería en esta época. Como para hacer ambiente, ¿no? Y es más, a esta hora ya tiene que estar terminando. Ya charlaste con la dueña de la roticería. ¿Cómo se llama la dueña de la roticería acá? Ani. Charlaste con la Ani y te volviste a tu casa a ver qué vas a comer esta noche. Hola Conra de Sarmiento Chubut, todos los días los escucho en mi taller de bicicleta. ¡Qué lindo! Hola Conra, soy Pablo de Sastre Santa Fe. Te escucho siempre por la APP, pasate un temita de la Pepa, qué lindo la gente. ¿Cómo nos escucha? Qué bien que estuvo la Pepa anoche. Qué bien que estuvo Javier Carlos anoche cantando el himno.

Le mando saludo al Potro Artal que me viene escuchando en el taxi. ¿En el taxi con quién? Mándale un saludo a Nicolás, me dice, me está llevando. Mete, guarda, Nico, ¿eh? Guarda que está llevando uno de los mejores conductores de radio de Córdoba, ¿eh? ¡Ah!

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1: 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Suena chévere, 21:08 en toda la República Argentina. ¡Qué épocas! ¡Qué sonido! ¡Gira el long play! Dicen.

0: ¡Qué belleza! ¡Qué bonito! Me manda Piojo por acá, me dice, ¡Conra! Te estoy escuchando. No me dijo de dónde me está escuchando, mi querido Piojo. ¿Desde La Rioja? ¿De dónde me escucha Piojo? Cuénteme. Pero me dice, ¡Conra! Estoy escuchando Modo Cuarteto. Qué lindo tema de Chévere, lo tengo a todo lo que da. Pero me hace sentir como que estuviera caminando por las calles de mi Córdoba, querido. Sé que me da indicio de que no está en Córdoba.
1: Ay, recházame.
0: Conrado, hermano, ¿cómo estás, papá? Saludos. Pásame algo de los... ¿De los Orly, será? Doble vida, hermano, genio número uno. ¿Qué tal? ¿Cómo le va? Recházame. Quiero ver ese bailazo, Conra, me dice Sandra Cabrera. Anotame. Y deja los datos para anotarse para Forja. Muy bien. Bueno, vamos a ordenarnos. Porque tengo... tanda y novedad popular. Después de la novedad popular, actualizo los datos del tiempo antes de repasar las novedades y saco los ganadores para Forja, Damián Jacinto, y para la Sala del Rey con la Vale Márquez.
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¿A dónde te vas? Este fin de semana te vas a bailar con Vale Márquez. A la persona que está del otro lado, directamente, tiki, tiki, tiki, tiki. Tengo los ganadores, para, tengo los ganadores porque se me hizo un biribiri acá. Tengo los ganadores para Damián Jacinto Córdoba, ¿ok? Tengo los ganadores para Damián Córdoba. El tema después me dicen y lo repito, pero... Ganadores para Damián Córdoba, el próximo 24 de octubre, ¿en dónde? En Forja.

enojas que no ven. Vos sí lo vas a poder ver. Se van directamente a la puerta del baile, ¿ok? El mismo 24 de octubre se van a la puerta del baile con el guacho Damián Córdoba, Edgar Russo 076, Maximiliano Corimayo 920, Carla Cintia Ayala 499. Que no suena mentira si sale de tu boca. Ganadores para Damián Córdoba, Edgar Russo 076 y Maximiliano Corimayo 920. Carla Cintia Ayala 499. Bueno, vamos con las novedades, vamos con el repaso de novedades. Ya vuelvo con la ganadora para Vale Márquez. Ya vuelvo con la ganadora para Vale Márquez. Y tengo más sorteos para vos, por supuesto. ¿Quién te lo dice? 21 con 21. ¿Quién sacó novedad? Javier La Pepa Brizuela, un mal sueño. Recién sacadito del horno. A ver.

forma el sueño, Javier, la Pepa Brizuela. Los otros que sacaron novedad es la nuestra amiga Agos Vilar, de Va como loco.

Enganchados entonces, la sesión cuarteto número 7 de los Qué Locura. Los otros que sacaron novedad son nuestros amigos de La Moza. Y atentos porque voy a estar sorteando algo para ir a ver La Moza el fin de semana. Pero espera, ¿por qué no vas a ir a ver solamente La Moza? Ahí te cuento.

La Voz haciendo una versión de Velocita. No, no manden mensajes. No, ya están mandando mensajes totalmente fuera de lugar. ¿Dónde hallarla? Bueno, para, vamos por orden, dijo Jack. Porque ya te cuento lo de La Moza, esto es lo nuevo. Bailalo con La Moza, tiki tiki, tiki tiki, tiki tiki tiki. Ahora sí, ganadora para Valentina Márquez, Emilce Núñez 225. Vas directamente a la puerta de la Sala del Rey. Vayan temprano, que es temprano, antes de la una. Lo más cercano a las 12 que llegues, más tranquilo vas a entrar cómodo. Vale, Márquez este sábado en Sala del Rey. La ganadora es Emilce Núñez 225. Ahora sí, volviendo a La Moza. La Moza va a ser la telonera del show de Ulises este sábado en la Plaza de la Música. Show al que te podés ganar gratis, gratis, gratis, entraditas dobles. Nombre, apellido, últimos tres del DNI, la palabra clave, plaza. Imagínate que te cante este tema el Ulay en la segunda selección.

0: nombre, apellido, últimos tres del DNI, la palabra clave, plaza, para participar para el ULAI.
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0: ¿qué me dicen por acá, hermano? ¡Qué temazo! ¡Qué temazo el nuevo de Vas como Loco! ¿Viste? ¡Qué lindo usted! ¡Qué lindo tema, papu!
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0: Voy leyendo algunos mensajitos, a ver. Hola Conra, ¿me podés pasar el rockero Miguel para cerrar en la cancioneta de la Mona? Estoy en Carlos Paz haciendo Uber. ¿Qué me dicen por acá? Si ganamos una entrada voy a cumplir ese sueño y voy a saltar de felicidad. Joven Conrado, hace poco lo escucho. Qué lindo que hace el programa. Antes no me gustaba, contaba la señorita con esos juegos pavos. Ahora con esos temazos retro es otra cosa. Lo felicito. Bueno, ya van a volver los juegos, ¿no? No son juegos pavos. Lo que tiene que, bueno, que por ahí elegimos un poco de música. Otras veces queremos entretenernos, como por ejemplo con buena música.

0: me extrañarás, amor, cuando la noche me haga falta tu perfume. Qué lindo retro que acabamos de escuchar del Potro Rodrigo.
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0: Hola, quiero escuchar algo de Sebastián. No sé si tenemos tiempo para algo de Sebastián. Pero
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0: Hola, mi hermano, te estamos escuchando mientras volvemos a Córdoba de Ojo de Agua. Somos Darío y Ramos. Hola Conrado, buenas noches, buenísimo el programa, como siempre. Te dejo un saludo. Pasame un temita del Titán González. Decime, Titán. Querido amigo, yo sé que no es para el Titán esa canción, pero cada vez que nos nombramos el Titán se me va a venir esa canción a la cabeza. En especial si puede ser Y Verás, y si no, el que te guste. Jessica Coronel, hola, ¿por qué nunca leen mis mensajes? Te estoy leyendo, Jessy, ¿qué pacho?
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0: Conra, cariño de Nottinger, provincia de Córdoba, pasó un temita de Martín Rey. Vecinos, has dicho el mejor locutor de Córdoba. Bien, yo lo soy, pero nunca ejercí. Besos, los escucho siempre, dice, muy bien, perfecto. ¿Me gané las entradas? Pone por acá Carla. Por supuesto, Carla Cintia Ayala, 499. Va directamente el 24 de octubre a la portería de Forja para bailar con el guacho y un nuevo aniversario. ¿Me voy a la tanda? Después de la tanda, voy a volver con el tema de Sebastián y las entradas de Ulises. O las entradas de Ulises y el tema de Sebastián. Ahora vemos.

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1: 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Le tengo que mandar un saludito especial, porque hay que saludarla y por supuesto hay que mimarla un montón. Y no hablo mucho de mi vida personal, en mi trabajo, porque bueno, uno por ahí no viene a hacer un monólogo. Pero le tengo que mandar un saludito a mi mamá. Así, mirá. Le mando un besito, que está con algunas nanas. Pero se me está poniendo bien la vieja. Viva mi vieja, nomás. Viva mi vieja. Olvídame. Voy a pedir que la coronen como la presidenta del hogar. ¡Ay, qué romante, copo, popo! 21:56. En la República Argentina está sonando el Ulay. Ganadores para el Ulay este fin de semana. No sé si me va a entrar el tema de Sebastián. No sé si va a entrar. Ganadores para el Ulay. Ganadores para el Ulay este fin de semana se van directamente a la portería del baile, ¿ok? En la Plaza de la Música se va Ramiro Tolosa, 761, si no me equivoco, creo que también los números. Cecilia Vázquez, 416.

Ganadores para el ULAI el fin de semana, entonces, Ramiro Tolosa, 761. Cecilia Vázquez, 416. Ganadores para el ULAI. No entramos con el tema de... No voy a quemar ese temazo de Sebastián. Va a sonar mañana. Mañana el primer retro es de Sebastián, el que tengo acá. Se los firmo y aseguro. Y por supuesto va a estar en la previa la moza. ¿Cómo anda mi amigo el Joaco? El Joaco es el cantante de la moza. Joaquín da Balcón. Le tendríamos que decir distinto. El gringo, le vamos a decir el gringo. Porque el Joaco ya es el Joaco de Zacatau.

21:58 minutitos, chicos. Hasta aquí la vamos a dejar. Nos vamos a volver a encontrar. ¿Sabe cuándo? ¿Qué dice? Conra, le erraste el tema. Yo pensé que era el mismo. Ah, cuando dije la presencia. Sí, tiene razón. Me equivoqué. Me equivoqué porque cuando arrancó la presentación del de Rodrigo, que pusimos Me Extrañarás, la intro tiene todo como un clima. Tiene un clima así. Y yo pensé que era. Le gustaba pasear, amado de tu mano. Amar y ser amado. ¿Cómo se llama esa canción? Ya me voy a acordar. En algún momento. Estamos cortos de memoria hoy. Y bueno, tuvimos un montón. Novedades, sorteos para ustedes. Nos vamos a volver a encontrar mañana a partir de la hora 20. La. Me voy, chicos. Se quedan con Pato Bon para hacer Cuarteto Manía. Nos vamos a volver a encontrar mañana a partir de la hora 20 para otra edición de Modo Cuarteto. Escucha con el temazo de la mona que nos vamos en el día de hoy. Turutun. Ahora no me equivoqué, ¿viste? Turutun. Turutun. Chau, hasta mañana.

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4: La radio te informa la hora, 22, un minuto. Ahora en tu radio, los datos del tiempo. Temperatura, 12 grados. Humedad, 72%.
5: Noticias, esto pasa en la Argentina y el mundo. TN, causa Libra. La justicia de Nueva York desestimó la demanda colectiva contra Hayden Davis y ordenó cerrar el expediente. La jueza Jennifer Rollón rechazó los planteos de los inversores que acusaban al empresario cripto de fraude y asociación ilícita. El fallo no determina si hubo o no una estafa. En la Argentina la causa penal quedó en manos del fiscal Eduardo Tayano. Tecnología espacial. Cadena 3. Google realizó un importante avance al lanzar su primer chip avanzado al espacio con el objetivo de establecer el centro de datos en órbita. El satélite que transporta este chip fue construido por Planet Labs y despegó desde California. Este lanzamiento representa la primera vez que la compañía envía uno de sus chips avanzados al espacio. Deportes 442 Fórmula 1. Este fin de semana en Malasia arranca la segunda fecha de la gira asiática en el circuito de Sepang, como sede del Gran Premio de Bahrein. El circuito, que es veloz y muy técnico, será un desafío para la mayoría de los pilotos que, como Franco Colapinto, nunca han corrido allí y que, según las predicciones, sería bajo condiciones de lluvia. Las prácticas libres arrancan desde la 1:30 de este miércoles. En cualquier momento volveremos con más noticias. La radio te informa la hora, 22, 2 minutos. Ahora en tu radio, los datos del tiempo. Temperatura, 12 grados. Humedad, 72%.
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13: Noticias, esto pasa en la Argentina y el mundo. Ámbito, el déficit del turismo mejoró por octavo mes seguido, sin grandes cambios en el dólar. El resultado se refleja tanto en la relación entre los argentinos que viajan al exterior y los extranjeros que llegan al país, como en el saldo de divisas que genera el sector. Se dio con un tipo de cambio real apenas un 2% más alto que en 2026 versus 2025. Alerta climática, TN. El hielo marino que rodea la Antártida volvió a registrar niveles excepcionalmente bajos. Durante el invierno austral de 2026 alcanzó su tercera menor extensión desde que comenzaron las mediciones satelitales, hace casi 5 décadas. El dato encendió nuevamente las alertas entre los científicos por una tendencia que se repite en los últimos años y que podría tener consecuencias sobre el clima y los ecosistemas de la región. Deportes, olé, renovación absoluta. El 11 con el que Argentina terminó ante Bolivia en Córdoba. En la era post-Messi, Scaloni probó de todo en el primer partido de la selección tras la Copa del Mundo. En los minutos finales del 4-0 y con varios debuts, la albiceleste los jugó con Dibu Martínez, Simón Valerdi, Valentín Gómez y Vega, X Fernández y Barco, Mastantuono Flores, Julián Álvarez y José Manuel López. En cualquier momento volveremos con más noticias.
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2: La radio te informa la hora, 22, 20 minutos. Ahora en tu radio, los datos del tiempo.
3: Temperatura 12 grados, humedad 72%.

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La radio te informa la hora, 23, 2 minutos. Ahora en tu radio, los datos del tiempo. Temperatura, 11 grados. Humedad, 78%.

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1: La radio te informa la hora. 23, 17 minutos. Ahora en tu radio, los datos del tiempo. Temperatura 11 grados. Humedad 79%.
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Bueno, vamos a ir. Ustedes saben que estamos grabando este disco que va a salir dentro de un mes y medio. Queremos que le pongan todas las pilas, que le pongan toda la garra, que hagan palmas, que griten, que canten, que disfruten esta noche inolvidable para todos nosotros. Como este tema...

0: Gracias. Cuánto amor, ¿no?
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2: La radio te informa la hora. 0:16 minutos. Ahora en tu radio, los datos del tiempo. Temperatura 10 grados. Humedad 82%.

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0: Bien, chicas y chicos, así convertíamos el tema Dime, incluido en nuestro tercer larga duración. Nos vamos a ir a la pausa y luego...
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La radio te informa la hora. 1:03. Ahora en tu radio, los datos del tiempo. Temperatura 10 grados. Humedad 82%.

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La radio te informa la hora. 1:18. Ahora en tu radio, los datos del tiempo. Temperatura 9 grados. Humedad 86%.

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La radio te informa la hora. 2:01. Ahora en tu radio, los datos del tiempo. Temperatura 10 grados. Humedad 83%.

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1: La radio te informa la hora. 2:18 minutos. Ahora en tu radio, los datos del tiempo. Temperatura 8 grados. Humedad 86%.

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1: ¡Gracias, Julio!

La radio te informa la hora. 3:01. Ahora en tu radio, los datos del tiempo. Temperatura 8 grados. Humedad 84%.

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1: La radio te informa la hora. 3:20 minutos. Ahora en tu radio, los datos del tiempo. Temperatura 9 grados. Humedad 82%.
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Radio te informa la hora. 4:02. Ahora en tu radio, los datos del tiempo. Temperatura 8 grados. Humedad 82%.

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1: La radio te informa la hora. 4:18. Ahora en tu radio, los datos del tiempo. Temperatura 8 grados. Humedad 82%.

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2: Hola, en este momento no te puedo atender.

La radio te informa la hora. 5:02. Ahora en tu radio, los datos del tiempo. Temperatura 7 grados. Humedad 88%.

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1: La radio te informa la hora. 5:17 minutos. Ahora en tu radio, los datos del tiempo. Temperatura 8 grados. Humedad 85%.
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1: Nos vamos a 18 años atrás, cuando comenzamos con Trulalá y ustedes comenzaron a apoyarnos y a decirnos: Giancarlo es nuestro. Que Dios lo bendiga y espero que Dios tome el control en esta noche.

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0: 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La radio te informa la hora. 6:02. Ahora en tu radio, los datos del tiempo.
1: Temperatura 8 grados. Humedad 85%.

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2: La radio te informa la hora. 6:17 minutos. Ahora en tu radio, los datos del tiempo.
3: Temperatura 8 grados. Humedad 85%.
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0: 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Noticias y tu paz en la Argentina y el mundo. TN, Javier Milei en Francia. El presidente refuerza su vínculo con los gobernadores en París y prepara una nueva pulseada en el Congreso. La Casa Rosada busca transformar el respaldo político en votos para blindar el DNU 7023 y avanzar con la eliminación o suspensión de las PASO. Las provincias muestran sus potenciales productivos para atraer inversiones. Clima, la Nación. Para este viernes 2 de octubre, el clima en Argentina presentará marcadas condiciones primaverales e inestabilidad. En la región central y Buenos Aires, el termómetro oscilará entre los 8 y 17 grados, con nubosidad en aumento. Además, rige un alerta amarillo por tormentas aisladas con ráfagas y ocasional granizo en el noreste provincial y La Pampa. El norte del país vivirá un marcado ascenso térmico con vientos regulares, mientras que la Patagonia registrará un clima mayormente frío y ventoso. Deportes, olé. Con la primera tarea cumplida en Córdoba, la selección argentina ya abrió otro capítulo de esta fecha FIFA. El 4-0 frente a Bolivia dejó buenas sensaciones, varios nombres en alza y sobre todo margen para que Scaloni siga probando. Ahora el próximo examen será Burkina Faso este sábado en el Monumental. Hoy, nueva práctica en Ezeiza. En cualquier momento volveremos con más noticias. La radio te informa la hora. 7:02. Ahora en tu radio, los datos del tiempo.
1: Temperatura 8 grados. Humedad 85%.
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0: Muchas gracias.
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6: La radio te informa la hora. 7:21. Ahora en tu radio, los datos del tiempo.
7: Temperatura 8 grados. Humedad 86%.
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Noticias y tu pase en la Argentina y el mundo. INEAD, diputados. Tras formalizar el pedido de sesión especial para el 15 de octubre con la intención de voltear el decreto 7023 y sacar adelante leyes de discapacidad y alivio para deudores morosos, la oposición de la Cámara empezó a sacar cuentas por el quórum. Por ahora el número no está cerrando. Para llegar a 129 voluntades es necesario unificar a Provincias Unidas y abrochar a algunos otros bloques dialoguistas que vienen colaborando con el oficialismo. Canal 26, cambio climático. El glaciar Perito Moreno atraviesa su mayor retroceso en más de un siglo. Perdió casi un kilómetro de frente en 100 días. Un monitoreo con drones reveló que el frente del glaciar se alejó 910 metros de la península de Magallanes entre febrero y junio de 2026, mientras el adelgazamiento y la pérdida de apoyo natural podrían acelerar nuevos desprendimientos. Deportes, TIC Sport, Copa Argentina. Platense dio el golpe y se metió en las semifinales tras vencer 1-0 a Estudiantes en el Estadio Tomaguelo. Cuando el partido se encaminaba a los penales, el Lencina apareció a los 83 minutos para marcar el único gol del encuentro y darle la clasificación al conjunto de Vicente López, que enfrentará a Atlético Tucumán en busca del pase a la final. En cualquier momento volveremos con más noticias. La radio te informa la hora. 8:02. Ahora en tu radio, los datos del tiempo. Temperatura 10 grados. Humedad 80%.

0: Muchas gracias.
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6: La radio te informa la hora, 8:25 minutos. Ahora en tu radio, los datos del tiempo. Temperatura, 11 grados. Humedad, 78%.
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0: 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Clarín, Javier Milei en Francia. El presidente se garantizó en París nuevas inversiones por 10.500 millones de dólares en energía y minería. Lo anunciaron durante la Argentina Week. Son cuatro proyectos con RIGI de YPF, Total Energies, PAE y Eramet. Milei y 13 gobernadores buscaron mostrar respaldo político y reglas de largo plazo ante inversores que volvieron a preguntar por la estabilidad argentina. Economía, Cadena 3, datos del INDEC. La distribución del ingreso mostró una marcada diferencia entre los extremos. La desigualdad tuvo una leve baja, pero el 10% más rico gana 13 veces más que el más pobre. El dato corresponde al segundo trimestre de este año. Las diferencias retrocedieron frente al inicio de 2026, pero quedó por encima de la marca de un año atrás. Deportes, 4-4-2, Selección Nacional. Fernando Béjar, el árbitro que dirigirá la emotiva despedida de Messi el próximo martes en el Monumental. La AFA confirmó los árbitros para la última doble fecha FIFA del conjunto nacional y el juez chileno tendrá la inmensa responsabilidad de impartir justicia en el adiós definitivo del astro rosarino. En cualquier momento volveremos con más noticias. La radio te informa la hora. 10:04. Ahora en tu radio, los datos del tiempo. Temperatura 13 grados. Humedad 72%.
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6: La radio te informa la hora. 10. 25 minutos. Ahora en tu radio, los datos del tiempo. Temperatura 15 grados. Humedad 71%.
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1: 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TN, coloquio de idea en Mar del Plata. Las empresas de Estados Unidos en la Argentina piden certezas sobre el escenario electoral para acelerar las inversiones. El CEO de AmCham, Alejandro Díaz, destacó que el gobierno avanzó en la dirección correcta, pero señaló que las empresas quieren saber cuál será el modelo de país para los próximos 5 años. Minería, energía, agro y economía del conocimiento aparecen entre los sectores con mejores perspectivas. NA, consumo. La carne aviar aventajó a la bovina en el balance anual, según detalló el último informe del Instituto de Estudios sobre la Realidad Argentina y Latinoamericana. Las estadísticas oficiales se precisaron que entre agosto de 2025 y julio de 2026 el consumo de carne aviar trepó a los 47 kilos por habitante y superó por un estrecho pero simbólico margen a la carne vacuna, que cerró el mismo periodo en los 46.7 kilos. Deportes, Deporte B, tenis. Francisco Cerúndolo, el único argentino que sigue en carrera en Pekín. El número 22 del ranking ATP venció al neerlandés Botic van de Zandschulp y avanzó a la segunda ronda del ATP 500 chino. Baez y Nabone quedaron eliminados, mientras que su hermano Juan Manuel Cerúndolo y Tirante ya se habían despedido. Francisco jugará este sábado ante el checo Mensik. En cualquier momento volveremos con más noticias. La radio te informa la hora. 11. 6 minutos. Ahora en tu radio, los datos del tiempo. Temperatura 15 grados. Humedad 68%.

0: Hola, bienvenidos. ¿Cómo están? Esto es Portal Argentina. Ya estamos en este 2 de octubre, edición de día viernes, preparados para viajar, preparados para hacer alguna escapadita. ¿Cómo le va Romina Fasani, más linda que nunca?
1: Ay,
0: ¿cómo
1: se vino gracias, hoy? Tío. Me puse todos los brillos, todo porque hoy tenemos una estrella en nuestro programa.
0: Tenemos una estrella, es cierto, que va a estar visitando, bueno, está de gira por todo el país, va a estar en Mendoza, va a estar en Uruguay, va a estar en distintos
1: Córdoba.
0: Lugares, en Córdoba, pero este fin de semana está en General Roca, Río Negro, Chipoleti y Neuquén, donde también nos escuchan. Así que, bueno, pero hablar con ella simplemente ya garpa, porque te matas de risa desde Lola hasta el Chau.
1: Sí, y además esas personas que no le tenés que preguntar nada, ¿viste? Ella pone play y arranca.
0: Pone play y arranca, Dani la Chepi.
1: Eso sí, te hace reír, pero no sé si le iría a su casa a comer, ¿eh?
0: ¿Por qué?
1: Estoy tirando datos.
0: Master, claro, sí. Bueno, muy bien. En un ratito,
1: no
0: nada más.
1: No le pediría que me haga un espárrago gratinado.
0: Un espárrago, claro.
1: No le pediría eso.
0: No, pero no digamos nada.
1: No digo nada más, ¿ya adivinaron de quién se trata?
0: En un ratito ella, sí, Dani la Chepi con nosotros.
1: La
0: spoileo, sí, porque les digo que se queden, que el programa va a estar bueno. Y aparte vamos a seguir viajando por el país. No saben la cantidad de destinos maravillosos que tenemos para presentarte. Así que quédate, la vas a pasar muy pero muy bien aquí en Portal Argentina. Y agradecemos a todos los amigos que se comunican, a todos los que están por ahí, a todos los que dicen, chicos, tal cosa, vamos con los programas. Aguante Portal Argentina y todo lo demás, ¿eh? Mucha gente que se comunica a través de nuestras redes sociales, ¿no?
1: Así es, nos encuentran como Portal Argentina y también está habilitado el WhatsApp, que es el 11-25-20-60-40. Ahí también nos escriben y nos dejan mensajitos de audio que en un ratito vamos a estar compartiendo.
0: Muy bien, también te cuento, para que lo tengas en cuenta, que hoy vamos a estar dando vueltas por distintos lugares de la República Argentina. ¿Qué provincia va a tocar hoy? No lo sé, pero
1: la
0: son varias.
1: La suerte es loca, la que toca.
0: Sí, yo creo que podemos ir a El Bolsón. Podríamos ir a, no sé, ahí.
1: ¿Cataratas?
0: La verdad, ¿cuántos archivos, cuántas notas hicimos? Más de 100, así que hay destinos para todo el mundo. Podemos ir a La Pampa, ¿no? ¿Algún lugar de La Pampa? Podríamos ir a San Luis. Acá tengo uno acá. Bueno, en un ratito, ya lo definimos. Bienvenidos, esto es Portal Argentina y comienza así.

0: Qué grande, la música junto a La Zimbabue haciendo Verano del 57. Tenemos un programa increíble, quédate con nosotros, ya salimos de viaje. 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

0: vamos a la capital de Corrientes con sus playas, con sus 365 días para disfrutar de todo. Y tenemos a Juan Pedro Picasso con nosotros, bienvenido.
1: Bueno, muchísimas gracias. Gracias a Portal Argentina por estar siempre en contacto con los destinos, promocionándonos. Promocionando la oferta de la ciudad. Una ciudad, como bien decís vos, tiene para ofrecer turismo todo el año, los 365 días y en algunos años hasta 366.
0: Cada cuatro, te diría.
1: Es así. Y siempre contamos nuestros ejes más importantes de promoción turística. La ciudad más antigua del NEA, una ciudad que este año cumplió 438 años, lo que nos hace poner en valor su centro histórico, sus paseos de murales. Estamos teniendo un recorrido que es muy exitoso y muy pedido por turistas y vecinos, que tiene que ver con el cementerio San Juan Bautista y su paseo costero, por un lado. Pero también es es la ciudad que tiene el verano más largo de Argentina. Yo no conozco otra ciudad.
0: ¿Ya empezó?
1: Empezó el 1 de octubre la temporada de playas, pero es una temporada de playas que se puede disfrutar todo el año con balnearios habilitados. Si bien el lanzamiento lo vamos a hacer ahora el 1 de octubre, se extiende hasta el 30 de abril, luego todos los fines de semana, feriados, y durante las vacaciones de julio en todas sus playas, y puntualmente en lo que es Arasatí, que va a estar habilitada todo el año.
0: Yo no te quiero decir nada, pero te están poniendo chamamé, capaz que tenés que bailar.
1: ¿Vos decís? Bueno, vamos a, como quien dice,
0: tirar. Ya te empezás a poner colorado, me encanta.
1: Viste, somos un poquito tímidos. Pero bueno, el chamamé es parte de nuestra esencia, a tener en cuenta que el calendario de eventos en la ciudad de Corrientes, trabajándolo con la provincia, arranca ya el 5 de enero prácticamente a la noche con lo que son las festividades de San Baltasar, y ya nos vamos al 17 de enero, donde arranca la fiesta nacional del chamamé, fiesta mundial del chamamé, le decimos nosotros. Es un evento para disfrutar un montón durante la noche, para durante el día visitar las playas. La gastronomía de la ciudad está increíble, la hotelería está increíble, hay para todos los gustos.
0: Hace un tiempo hablamos, creo que ya hace un año, por Jujuy, y hablábamos de de este paseo costero, de que uno puede ir a tomar cervezas, de disfrutar de tragos. ¿Se fue cambiando la oferta y moviendo esto de ahora está el gym tradicional de cada provincia, de cada localidad? ¿El correntino ya tiene su gym?
1: Sí, de hecho hay marcas muy importantes que se venden en todo el país y en países vecinos. Ha crecido mucho lo que bien mencionabas vos, el consumo de cervezas artesanales y la producción, y también de gins locales. Ha crecido mucho, pero también de la última entrevista que tuvimos a esta, la ciudad ha cambiado un montón con paseos nuevos, como por ejemplo La Unidad, que es un centro de interpretación, un espacio turístico con comercio, gastronomía y un shopping también, en lo que fue una cárcel. Es un paseo temático que la verdad que invita a recorrer, a disfrutar de cosas nuevas y a conocer la experiencia de lo que fue nada más y nada menos una unidad penal con una arquitectura del siglo XIX, imponente, impresionante.
0: ¿Cuánta historia, no?
1: Muchísima historia.
0: No sé si me atrevo a preguntar, pero ¿algún preso famoso estuvo ahí?
1: Y hubieron varios. Después también, hace cosa de un año, se inauguró el Hotel Marriott en Corrientes, que la verdad que para los correntinos es un honor que una cadena de semejante prestigio elija nuestra ciudad, o elija la ciudad de Corrientes como segunda ciudad para tener un hotel. Es un honor frente al río, y como bien decís vos, esto que tiene que ver con la gastronomía, salir a tomar algo, tenemos unos rooftop que están realmente hermosos, y bueno, en este caso el del Hotel Marriott, que está nada más y nada menos que frente al río, con vista al Puente General Belgrano. Corrientes está soñada, está linda, con espacios nuevos, muy lindos, con espacios no tan nuevos como ya el shopping que tenemos en nuestra ciudad, el Centenario, vista al Puente General Belgrano. Corrientes está soñada, está linda, con espacios nuevos, muy lindos, con espacios no tan nuevos como...

0: que para mí es uno de los eventos preferidos y únicos, donde la noche del 5 la ciudad de Corrientes recibe a su santo Cambá, a su santo negro, sí, 5 de enero, perdón, recibe al santo negro en el parque Cambacuá, que significa Cueva de Negros, con una celebración de candombe, tambores. La verdad que es hermoso y convoca mucho a visitantes que les gusta este género musical, digamos, les gusta la percusión. Entonces, nada, nos permite disfrutar un montón. Terminando esto, ya nos vamos a la fiesta nacional del chamamé, la fiesta nacional, la fiesta mundial del chamamé, para disfrutar casi 10 noches de la música que nos encanta, bueno, con sus bailes, que representan esa calidez que tiene el correntino, como si fuera un abrazo, que nos invita a disfrutar mucho. Y ya nos vamos a febrero con lo que es un mes entero de carnavales. En Corrientes se vive mucho el carnaval, un carnaval 100% artesanal, donde los trajes se bordan, se los trabajan, las comparsas ensayan todo el año, las baterías ensayan todo el año. Bueno, y nos invita a vivir un mes, tanto de lo que nosotros decimos el carnaval oficial, que son 4 comparsas grandes y 5 agrupaciones musicales. Bueno, en nuestro corsódromo, que es el corsódromo Nolo Alías, pero también, para entender un poco el carnaval de Corrientes, cada comparsa elige un tema y una historia a desarrollar. Esa historia se lleva a una obra de teatro que se llama Show de Comparsas, que se hacen los días miércoles mientras dura el carnaval en el anfiteatro Coco Marola, donde se festeja la fiesta nacional del chamamé. Una obra impresionante con más de 2.000 artistas en escena. Es una experiencia única en el país. Y también, terminando los carnavales, con un duelo de batería donde las agrupaciones musicales compiten para ver cuál es la mejor de manera individual. Y el resto de los días tenemos carnavales barriales con más de 20 agrupaciones que representan la expresión más popular de los barrios correntinos.
1: Para esta temporada, ¿hay alguna promoción para que los visiten? ¿Alguna incentivo? Viste que hay, bueno, estoy viendo por todos lados 12 cuotas sin interés, 3 cuotas pagando con esta tarjeta, no sé qué. ¿Corrientes preparó algo o lo van a anunciar próximamente?
0: Lo vamos a anunciar próximamente, seguro, pero siempre invitamos a que ingresen a nuestra web, a www.visitcorrientes.tour.ar, para enterarse todo lo que hay para hacer, dónde comer, dónde alojarse en nuestra ciudad y todos los eventos que hay en nuestra ciudad. Corrientes se ha convertido en una ciudad de muchísimos eventos muy importantes en este tiempo. Así que la experiencia que van a tener nuestra ciudad va a ser de un disfrute al 100%. También invitamos a que ingresen a nuestra web, @municorrientes en Instagram o @visitcorrientes, que es nuestro medio de comunicación desde el área de turismo. Y bueno, los esperamos en Corrientes.
1: Allá vamos.
0: Bueno, estamos.
1: ¿Sabes lo que está diciendo,
0: No,
2: vamos,
0: no.
2: Vamos.
0: Ustedes son amigos, entonces nada.
1: Nosotros somos ya amigos.
0: Ustedes son ya amigos, que significa mi amigo. Entonces, nada, disfrutar.
2: Gracias, Juan. Muchísimas gracias.

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8: 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La radio te informa la hora 11:33. Ahora en tu radio, los datos del tiempo. Temperatura 15 grados. Humedad 67%.
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0: Quienes estén en el Alto Valle este fin de semana, ya sea en General Roca, en Cipolletti o en Neuquén, tienen una cita imperdible. Totalmente. Se lo firmo ahora, es como que me llamo Romina.
1: Una genia, aparte está viajando por todo el país, así que en cualquier momento, si nos estás escuchando en otros rincones, presta
0: también
1: atención, porque va a seguir la gira de la espectacular, la única, Dani Lachepi, con su nuevo unipersonal.
0: Bienvenida.
2: Pero yo quiero que me presentes en el show.
0: Mañana va, ¿querés que te lo mande?
2: Pero obvio, sacamos a la locutora que está grabada y lo ponemos en vivo.
0: Bueno, es un hecho. ¿Qué querés? Sábado, domingo, viernes, sábado y domingo.
2: No lo quiero obligar a trabajar, pero si quiere viernes, sábado y domingo, bienvenido.
1: Vamos, bueno, para allá.
0: Vamos a reírnos un rato. Ahí está Dani Lachepi en Portal Argentina.
1: Qué grande.
2: ¿Cómo están? ¿Bien?
1: Bien.
0: ¿Vos?
1: ¿Preparada para subirte al avión?
2: Estoy preparando los frasquitos, viste, chiquititos, que son ahora espectaculares para llevar champucito y todo eso, porque obviamente que Fedorco nos manda unos hoteles divinos y todo, pero yo tengo el pelo en pausa. Entonces tengo que... Está, pero no sabe lo que es. Entonces tengo que llevarme el champucito, esto, lo otro.
0: Lo bueno que tiene el Alto Valle, para los que tenemos el pelo así que se nos pone tipo frizz, Rey León, sí, es que como no hay humedad...
2: Eso me dijeron, sí.
0: Te queda perfecto.
2: Es verdad.
0: Te queda perfecto.
2: Es verdad, pero si lo tenés como yo, no hay Alto
0: atrás.
2: Valle que... No hay Alto Valle. Esto es un Alto Valle. Mi cabeza es un Alto Valle.
0: Dani, tu cabeza es un Alto Valle, tu cabeza es una máquina de crear espectáculos de... chistes. ¿Cómo va a ser esa cita que vas a tener el viernes, el sábado y el domingo con la gente de Río Negro y Neuquén?
2: No, bueno, una locura. Todo lo que acabas de decir es literal lo que pasa arriba del escenario, abajo, en la puerta. O sea, yo creo que no sé quién se enfrenta a esas cosas, pero yo me fascina hablar con la gente, me fascina, es algo que de verdad disfruto mucho. El show obviamente es una obra escrita, dirigida y todo, pero yo quise este año hacer algo diferente, que sea solo humor.
1: Mira,
2: desde mi lugar y desde los personajes, ¿no?
0: Uh-huh.
2: Pero es precioso lo que pasa con la gente, que estoy segura que tenemos tantas ganas de reírnos y de divertirnos y de esta cosa de yo estaba recién sentada escribiendo y me meto en Instagram y me salen todo el tiempo cosas tristes y tragedias y bueno, nada, y estoy al tanto de todo y vivo con un adolescente y ya sé todo, como todo el mundo, ¿no? De verdad, a veces es como, bueno, pará, necesito que mi cabeza se salga de acá, se desprenda y vaya a un lugar lindo que... Y eso pasa en el show. Me pasa en la puerta, que es divino, porque, viste, te dicen, estuve 2 horas y sin pensar en nada. O sea, me olvidé hasta de que dejé a mi marido con los pibes.
0: El problema es si no sabe dónde lo dejó.
2: Fuego en la casa, claro. No, viste que pasa eso y a mí me fascina, me encanta, porque necesitamos reírnos, así que se van a reír. O sea, mi prueba de fuego es acá, fue en Buenos Aires, que es, nada, a veces, viste, el capital es como el porteñito, es más, a ver, esta piba que con qué se viene... Mm. Y después, bueno, empecé por la seguí por la provincia, viste, y me fui a La Plata y me fui al conurbano bonaerense, donde soy yo, y la gente se está, digo, wow, qué bueno, qué buena onda que salgan tan contentos. Van de todas las edades, aparte, gente muy grande que cuenta historia, que vos decís, ¿por qué este señor está acá? O sea, ¿quién, claro, quién sabe quién soy? Yo creo que piensa que soy la mujer de Daddy Breva, la chica. Yo estoy segura. Yo creo que ese señor...
0: ¿Y qué vas a bailar?
2: Le debe haber escrito por privado a Daddy y le debe haber dicho, ¡qué bien tu mujer! ¡Qué bien tu mujer! No, te juro, pasan cosas hermosas. Pibas de 16 años, de 15, 14... mandando al frente a sus madres, viste, o sea, contando cosas, Está buenísimo. Y los tipos también. No es un público de... A no diferencia de otros años... Sí, ¿sabes que sí? Que no son solo mujeres. A diferencia de otros años que eran la mayoría mujeres, porque mi público pues es de mujeres. Uh-huh. Los varones, la única historia mía que contestan es cuando me saco una foto en culo. Después ya no... Después no. No igual, entran, ¿viste? Directamente.
0: Igual, Dani, yo creo que tu participación en MasterChef hizo que toda la familia te conociera, porque era un programa que lo veía no solo la mujer o no solo las mujeres, sino también los hombres, que era un momento de compartir la cena y demás, y tu salida, que el espárrago y no sé qué.
2: Así le sacó la cabeza al espárrago. Señora, estaba indignado Martín Tegui. ¿Qué le pasa? Pero aparte...
0: Señor, pruebe mi espárrago, querido.
2: Pero aparte, me acuerdo perfectamente lo que me dijo de... cálmese, le iba a decir, ¿no? Obviamente yo soy respetuosa, pero... Toda la indignación con un panqueque, pero no le haces waffles a la nena a la mañana. Digo, ¿pero qué dice usted, waffles? Waffles, me comí la última vez que comí un waffle, fue en Tigre, cuando fui al puerto de frutos, de una amiga que tiene una fábrica de churros. ¿No le haces a la mañana waffles? No, señor, yo tengo 5 perros, una nena desayuna fruta, ¿viste? No me pongo a hacer los waffles, no le doy harina. Aparte no sabía ni lo que era un waffle, por favor, ¿no? Y los espárragos, nunca en mi vida había comido espárragos. Mi vieja hacía todo milanesa, todo era milanesa. O sea, hasta sándwiches de fideo con milanesa, la doblaba la milanesa. Chicos, por favor, sí, con lo de MasterChef fue muy, te haces más popular, porque es un programa visto en todo el país, que llega a todos lados, uh-huh. Pero ahí también tenía, ahí tenía más hate, como le dicen ahora, sí. que ahora, ¿no? Ahora se quedó el público
0: el verdadero.
2: Que consume, sí. Claro. Porque estaba Twitter, yo no tengo Twitter, pero fue medio difícil, porque no sé... Lamentablemente sigue existiendo esto de que la mujer no puede hablar de tal manera porque es una ordinaria, pero el tipo, qué gracioso el tipo, mira qué ordinario que es. Me pasó el otro día que fui a Olga. Nos juntamos de nuevo Miguel Granados, Petinato y yo, o sea, Homero, uh-huh. Y nos cagamos de la risa, y bueno, y yo Miguel decía una barbaridad y yo le digo, vos me tirás la pelota y yo hago el gol. Claro. Vos sos Di María y en este caso yo soy la entrevistada, así que voy a ser Messi. Y claro, el público de ellos es mucho más joven, entonces qué buen humor, que se quede, maneja el mismo humor que ustedes, pero en otra entrevista, si yo hablo de una de la misma manera, bueno, de la misma manera no, porque si no podés hablar en una entrevista de la misma manera que hablas con Miguel Granados,
1: no, sí, totalmente.
2: Y el otro trastornado. Pero capaz que, no sé, no pronuncian las S y es... ¿Y esta de dónde salió la grasa esta ordinaria? Es mujer, no puede hablar así. No. ¿Viste la de es mujer, no puede hablar así? Es espectacular.
0: Claro. ¿Tenés un ranking de esas frases que te tiran? ¿Es mujer, no puede hablar así?
2: Sí, una me puso... Yo subí una foto en chiste, ¿viste? Que hay muchas influencers que se... O famosas, bueno, famosas influencers también, ¿no? Porque ahora todos son influencers. Así como en Tangada, con su lomo espectacular, y a la mañana que, no sé, amanecen con una cara que parece que hicieron un peeling en ese mismo momento, y yo soy pero soy el galgo adoptado, el último que tengo, que tiene la cara toda desordenada, y me saco así, ¿viste? Con medias, o sea, un horror. Y como de costado diciendo, ay, no sabe lo que tengo que contarles. Y lo que tenía que contar es que me iba a hacer una mamografía, una estupidez. Y de paso con humor concientizar de que se vayan a hacer los controles y demás. Y una señora, no, sí, señora como yo, de 40 y pico, me pone, sos mujer, no deberías exponerte así. O sea, exponerme como en malla, ¿no? Porque es en malla. Y aparte tu hija tiene compañeritos que pueden verte así. Y digo, ¿así cómo primero, no? Okay. Y segundo, le contesté, le dije, jajaja, ja, ja, me hace reír mucho. Ella me la siguió. Vos a mí, jajaja, ja, ja, como peleándome, ¿viste?
0: Claro.
2: Digo, acá va a haber pelea, vamos todavía. Yo nunca me prendo, pero me había despertado muy temprano y me puse a leer. Y le digo, ¿por qué no va al Instagram de Hernán Drago? Y le dice a Hernán Drago que deje de hacer publicidades de calzoncillos,
0: claro,
2: en todo el país.
1: Claro.
2: Porque sus hijos, que son adolescentes, tienen compañeritas que van por la calle y dicen, mirá,
0: mirá el bulto
2: Hernán
0: de...
2: Drago en chota. No está en chota, está haciendo una publicidad de no sé, de Yelit, no sé qué hacía. Lo mismo Cristian Sánchez y todo eso. No, eso, viste, vos pasás y decís, qué bueno que está, venía a vivir a casa, qué lindo, ay, qué lindo hombre, dice mi mamá, qué lindo hombre. Después ves una mina en culo y es, se tiene, hay necesidad de mostrarse así, pero está vendiendo ropa interior, señora. Viste, pasan esas cosas, pero muy poco, muy poco. Ahora ya no, pero sí a veces leo alguna de esas. Sí, me siempre está el dedo señalador, viste, que te dice... Sos madre, pero también sos mujer, que es verdad. Date el gusto, no sientas culpa, esta cosa de la culpa de dejar a la nena, que esto, que el otro, bla, bla. Y después esa misma, porque cuando vas para arriba, o me pasa con mis allegados, te dicen, ¿y no la llevaste a la nena? Y vos decís, ¿en serio? Me tomo dos días en 12 años para irme con mi pareja a X lugar... Y me decís, dale, andá, date el gusto, y vos mismo me decís, ¿y la nena? Y dale, ponete de acuerdo. Y a los hombres no les pasa eso, no les pasa eso.
0: No, a los
2: el que
0: tipos
2: dice
0: en
2: que
0: general
2: sí,
0: no.
2: Mentira.
0: En no les pasa. No nos pasa.
1: No, tanto.
2: Pero algún famoso, capaz, viste, que empiezan de no ve a los hijos, qué sé yo. Bueno, eso lo entiendo. Pero a las mujeres sí, sí. Veía historias de Jimena Barón que subía y decía eso, mostraba los mensajes, decían, esperen, paciencia, que Momo, Mono, no sé cómo llaman el nene.
0: Momo.
2: Viene Momo, viene la semana que viene, porque la estaban bardeando porque ha habido con el bebé y con el marido.
0: Sí,
2: pará, el pibe está estudiando.
0: No, hay veces
2: tiempo.
0: Que en las redes, como está esta cosa de que sos... parece que fueres invisible, puedes decirle al otro lo que se te cante,
1: lo que se
0: sin
1: te
0: filtros,
1: cante,
0: y... Si sí, pasa con sí. uno, ¿qué pasa? Porque si es al revés, ¿no? El otro
1: es
0: te contesta,
1: duro,
0: ¿qué onda?
1: Sí.
0: Entonces hay que tener más cuidado, ser más cuidadoso. No hay que hacerle a nadie, ni a tu compañero, ni a tu compañera, ni al vecino, ni al otro, lo que no te gusta
2: es que
0: te hagan
2: eso.
0: A vos.
2: Es que lo que estás diciendo no es en las redes sociales solamente. Uh-huh. A mí me pasa en el barrio que vivía antes, yo era la prostituta que llegaba... me denuncié una vecina. No, esto es...
0: Porque yo trabajaste en la tele. Entonces...
2: No. Yo trabajaba, sí, empecé a los 16, hice Feliz Domingo, Sábado Bú, toda la novela de Cris Morena y demás, pero me hice popular con Masterchef. Pero todavía no había estado Masterchef. Y yo laburaba en eventos, de los 16 que estoy arriba del escenario, haciendo bar mitzvah, bat mitzvah, casamiento, corporativo, todo. Y viví toda mi vida así, y así me compré mi departamentito. Estamos hablando del 1-1.
0: Uh-huh.
2: O sea, la época de gloria.
1: Dando, sí, paso a paso y avanzando con todo el tiempo. A pesar de las olas que vienen en contra, siempre para adelante, Dani.
2: Exactamente. Y una señora una vecina del edificio, claro, me veía llegar... con mis amigos, que eran transformistas, y yo, viste, con el maquillaje todo corrido a las 6, 7 de la mañana de un sábado, porque al domingo me levantaba al mediodía y volvía, porque los bar mitzvah y los bat mitzvah también son muy temprano, los domingos y demás, y me denunció y me cayó la cana, porque decía que yo vendía drogas y que había fiestas en mi casa. Sí, y vos decías, yo no lo puedo creer. O vecinos que a mí me gustaba un vecinito y el padre le escuchaba gritar de enfrente, ¡no! Con esa tanó, decía.
0: Ah.
2: Y todos pensando que yo me prostituía porque venía, vos fijate. Ahora, si venía un chabón con la guitarrita, no.
0: ¿Y pensaste en escribir un libro?
2: Ya escribí, ya tengo mi libro.
0: Sí, pero otro más.
2: Lo que pasa es que tengo que esperar que muchas personas mueran. Para que nadie se ofenda.
0: Claro, viste que aparte le salieron todos al cruce, que no, que desde el hijo de Porcel hasta no sé quién.
2: Por eso, no, yo tengo que esperar a, más que nada, a algunos conocidos, ¿no? Que desaparezcan de este mundo terrenal. Y ahí empezar a escribir. Pero tengo más historia de eso, de famoso también, pero no... Si no reaccioné en su momento con el famoso, reaccioné muchos años después, pero todo eso personalmente. Yo no cuento esas cosas.
0: Dani, nos fuimos un poco a tu vida, tenemos que ir cerrando la entrevista, pero quiero que les cuentes que además de este humor hay música y qué más va a pasar en tu show.
2: No, les viste, parezco un político, pero
0: no los voy a defraudar.
2: Depositó dólares, recibirá dólares. No, señor. Directo a la estratosfera. No, se van a cagar de la risa. Yo me divierto mucho con el público y el público se divierte mucho conmigo.
1: Totalmente, es un feedback.
2: Es un feedback y no, yo no me río de nadie, al contrario, siempre me pongo de ejemplo y me río de mí misma. Los personajes lo mismo, la gente se siente muy identificada desde el humor, ¿no? No desde, ay, a mí me pasa lo mismo. Eso no pasa en el show. Bien. O sea, no pasa. Así que vengan, olvídense un poco de sus problemas, pongan los teléfonos en silencio y disfruten del show.
0: Eso lo va a decir Juanjo.
1: Me encantó.
0: Lo va a decir Juanjo.
2: Eso lo va a decir Juanjo.
1: Sí. Dani, recordemos entonces,
0: Hoy viernes.
1: Sí, hoy viernes.
2: Sí, en General Roca.
1: General Roca.
0: Sábado,
2: Cipolletti, que me dijeron que no se pronuncia Cipolletti. Yo todo el mes diciéndome, había Cipolletti.
1: Sí, no, pero todo el mundo, cada uno lo nombra de su manera. Y el, bueno, y luego en Neuquén.
0: Y el,
1: ¿no?,
0: domingo en el Casino Magic de la ciudad de Neuquén.
1: Espectacular.
2: Así es.
1: ¿Querés contar la otra semana dónde vas a estar? Porque nos están escuchando de Ushuaia a La Quiaca. Son 600 radios.
2: Ah, buenísimo. El otro fin de creo que estoy en Lomas de Zamora, donde está el ajite.
1: Bien.
2: Mucho ajite hay ahí.
1: Bien.
2: Y después me voy creo que para Montevideo y Mendoza y Córdoba y San Juan y no me acuerdo qué más.
0: Encuentran todos en las redes sociales de Daniela Chepi. Síganla si todavía no la están siguiendo. Se van a reír de todo lo que pasa en...
2: Eso seguro.
0: Seguro.
1: Segurísimo.
2: Eso seguro, se los prometo.
1: Dani, nos hiciste reír muchísimo en este ratito. Me imagino lo que va a ser
0: en vivo.
1: Hoy, mañana y pasado, así que y
2: peor,
1: cada uno
2: peor
1: de los shows. Nos vamos a encontrar seguramente. Te felicitamos y deseamos lo mejor, ¿eh?
2: Gracias.
1: Nos estamos viendo y muchísimas gracias por este ratito.
2: Nos vemos hoy, chicos.
0: Nos vemos. Un beso grande.
2: Beso enorme. Chao.

0: genia Dani La Chepi, le mandamos un beso enorme. Cambió de sala, ¿no? Hay que contarlo.
1: Sí. Atención Cipolletti, porque el show que estaba previsto para el sábado 3 de octubre en el Complejo Cultural Cipolletti cambia de lugar y se va a realizar en el Centro Cultural Roberto Abel. Bien. A las 21:15, que está en la calle Luis Toschi y Tres Arroyos en Cipolletti. Las entradas que ya adquiriste, no hay problema, porque se cambian, sirven para la nueva locación, así que tenelo en cuenta, porque es muy importante que no vayas a un teatro y no estés.
0: Sí, totalmente. 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
11: Noticias, esto pasa en la Argentina y el mundo. Infobae, coloquio de IDEA en Mar del Plata. El stock de talento se terminó. La advertencia sobre la educación argentina y los 6 cambios que piden los empresarios. Junto a Argentinos por la Educación, presentaron una propuesta respaldada por más de 50 organizaciones. Aprendizajes básicos, información, autonomía escolar, carrera docente e inteligencia artificial están entre las prioridades. Tecnología, Cadena 3. Investigadores de la Universidad de California desarrollaron un innovador procesador óptico neuronal que utiliza luz para
12: para identificar videos deepfake de manera rápida y precisa. A diferencia de los sistemas convencionales que analizan videos uno por uno, esta tecnología puede examinar simultáneamente más de 15 flujos de video. Los investigadores diseñaron este sistema como una primera línea de defensa de alto rendimiento y resistente a ataques, destinada a filtrar grandes volúmenes de videos manipulados y generados por IA. Deportes, tenis, sport, fútbol argentino. Racing le puso condiciones a Estudiantes para liberar a Marcos Rojo, que sigue sin entrenar y está decidido a volver al Pincha. El club de Avellaneda solo le abrirá la puerta de salida si Estudiantes lo resarce económicamente por los 3 meses que le quedan de vínculo en la academia. Se hace cargo de la deuda salarial que mantiene con el zaguero y también paga un importante bonus por cada partido disputado en la Libertadores. En cualquier momento volveremos con más noticias. La radio te informa la hora. 12:04. Ahora en tu radio, los datos del tiempo. Temperatura 16 grados. Humedad 65%.

0: México, Europa, Canadá, Estados Unidos, y que ahora lo podés hacer, vivir en la Argentina, ¿vos me crees?
1: Sí, sí, porque estuve chusmeando por allí, me llamó muchísimo la atención en Narata, en la provincia de La Pampa, algo que es respirar el aire que producen 60.000 abejas.
0: ¿What?
1: Sí.
0: Así como lo explican. Nosotros diseñamos una cabaña para que la persona pueda, sin entrar en contacto directo con la abeja, beneficiarse del microclima que las abejas fabrican. Y siempre teniendo en cuenta que lo importante aquí es cuidar a las abejas y concientizar para que la persona se lleve una experiencia de bienestar y un aprendizaje sobre la importancia de este animal. Bueno, y aquí nos dijo todo eso es Marianela Toso, que es de Amielar Aires de Colmena. La verdad que es una experiencia única, transformadora, entiendo.
2: Así es, la verdad que es un orgullo porque no sé si existen tantos emprendimientos en los que se pueda tener un impacto desde tantas dimensiones, porque esto es algo bueno para la apicultura, bueno para el turismo, bueno para las personas, porque se benefician de una experiencia que les hace bien a los pulmones, a la cabeza, y es bueno para las abejas, porque necesitamos que más niños, más adultos, que todo el mundo empiece a quererlas, a respetarlas y a entender de la importancia de ellas para nuestro ecosistema.
1: Contanos cómo influye en
3: la salud.
1: Claro, en la salud, esto de respirar el aire de 60.000 abejas, para algún tipo de personas que padezcan alguna enfermedad, puede ayudarlos en algo. Contanos un poco más, porque es súper interesante, más en un momento donde el wellness, donde todo lo que tiene que ver con turismo de salud es tan importante, ¿no? El hecho de sentirse bien.
2: Bueno, en otros países como España, Alemania, lo que es la ex Yugoslavia, Eslovenia, allí los mismos médicos recetan a las personas esto como un complemento para aliviar afecciones como asma, rinitis, sinusitis. Nosotros lo estamos ofreciendo, como es el único en el país, estamos desarrollando también un trabajo de investigación científica para tener ese aval científico de los componentes, pero las personas que nos visitan reportan al finalizar la experiencia una sensación de amplitud pulmonar y paz mental.
0: ¿Cómo es que surgió el proyecto, Marianela?
2: Bueno, yo vengo de una familia de apicultores. Mi papá fue apicultor durante toda su vida y bueno, después continuó mi hermano. Entonces siempre estuve preguntando, indagando, en contacto con el mundo de la apicultura y siempre tenía como esas ganas de agregarle algo, porque es una producción muy obsoleta, que se produce miel a granel, se exporta y en realidad dentro de la colmena hay 1.000.000 de productos beneficiosos. Entonces, desde el día que me enteré de esto, dije, yo tengo la facilidad de conseguir las abejas, la facilidad de conseguir gente que me ayude, el terreno, que es un terreno poblado de caldenes, que la vista de la ventana hacia donde uno se sienta a vivir la experiencia, da el horizonte pampeano. Entonces yo dije, ¿por qué no? Y así fue que este año comenzamos con esto.
0: ¿Cuántas cabañas tienen?
2: Una sola cabaña. Y nuestra idea, porque estamos en un pueblo muy pequeño, donde el turismo es muy poco. La Pampa, ustedes saben que la población es muy chiquita. Pero sí, tenemos diseñado un modelo llave en mano para poder replicar esta experiencia en distintos puntos del país.
0: Marianela, ¿cuánto dura el tratamiento, si se lo podemos llamar así, esta respiración del aire que producen las abejas?
2: Bueno, la sesión las tenemos dividida dependiendo del público que nos visite, pero es media hora de explicación o introducción al mundo de la colmena, observación, porque las colmenas tienen un vidrio, entonces es muy lindo verlas trabajando, y media hora de respiración, que eso va acompañada con un relato guiado y música acorde al entorno.
0: Mucha gente le tiene miedo a las abejas y puede decir, pero che, si me pican, vos les acabas de contar que tenés un vidrio que separa la colmena de tu espacio en donde te vas a relajar y respirar.
3: ¿Cuánto influye ese, psicológicamente, que uno se pueda relajar, ¿no?
2: Muchas preguntas tenemos al respecto. Realmente una vez que se entra a la cabaña no existe el peligro de que una abeja te pique, y yo noto con la experiencia, la poquita experiencia de estos 2 meses, 3 que estamos, que las personas automáticamente se relajan, porque el microclima que hay dentro de la cabaña y todo el mundo al que entran, personas que me han dicho, es un submundo esto, porque realmente es un animal que tiene la capacidad de a través de sus vibraciones, de su zumbido, de generar una calma en el ser humano.
3: Para cerrar, ¿dónde pueden encontrar más información? Y la pregunta que muchos se deben hacer, ¿es un tratamiento o una sesión cara?
2: Es una experiencia de bienestar, pero la realidad es que han venido personas con asma, con rinitis, que deciden visitarnos una vez por semana, porque ven los beneficios, y como todo, cuando uno algo le da resultados, decide continuar haciéndolo. Nos pueden visitar en Arata, La Pampa, está al norte de Santa Rosa, 120 kilómetros, y pueden reservar a través de una página web o seguirnos en Instagram, Amielar Argentina. Gracias a ustedes.

El amor es más fuerte, decía Ulises Butrón junto a la Guardia del Fuego. Tremendo, aquí en Portal Argentina, canción que formó parte de la banda de sonido de Tango Feroz. El amor es más fuerte, decía Ulises Butrón junto a la Guardia del Fuego. Tremendo, aquí en Portal Argentina.

0: De una gran fiesta con productores, elaboradores, cocineros, artistas, sabores, música y arte frente al lago Alumine. Así que vayan juntando energía para esta gran mesa de 15 metros con artistas locales que van a estar interviniendo en vivo una obra única.
1: Muy bien, quédate con nosotros. Esto es Portal Argentina. ¿A dónde vamos?
0: Derecho.
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0: Vamos a visitar en San Luis Potrero de los Funes. Dicen que es un lugar que no...
4: Encanta.
0: Sí, que te encanta.
4: Es un lugar que encanta, ¿no? Potrero.
0: ¿Vamos a desbloquearlo?
4: Vamos juntos.
0: ¿Vamos juntos?
4: Vamos.
0: Tenemos a Nacho Morris, que es el secretario de Turismo de Potrero de los Funes. Le damos la bienvenida a Portal Argentina.
5: ¿Cómo estás? ¿Todo bien? Bueno, bienvenidos al stand de la provincia de San Luis. Ahora estamos justo en la parte de Potrero de los Funes, el lugar que vinimos a representar, así que un gusto recibirlos.
0: Vamos a desbloquear nosotros con Juanjo tu destino, así que necesitamos que nos lleves de viaje. ¿Por dónde arrancamos?
5: Bueno, entrando a Potrero, ni bien ingresás, lo bueno de Potrero es que está en el centro geográfico de la provincia, con lo cual es un lugar perfecto para hacer base ahí y conocer todo San Luis. Ni bien ingresás, tenés el cóndor que te recibe de Potrero de los Funes, una estatua enorme en medio de la quebrada de los cóndores. Ingresás por esa ruta y enseguida te encontrás con el lago Potrero de los Funes. El lago de Potrero de los Funes es el primer dique de Latinoamérica, así que es todo un dato histórico. Y frente al lago tenemos el Hotel Potrero de los Funes con todas sus cabañas flotantes. Es una imagen icónica que seguramente todo el mundo la tiene grabado en sus mentes, pero Potrero no es solo eso, también tiene un... para hacer...
0: Perdón, sí. ¿Puede ser que ahora tengamos una flor de loto en el dique?
5: Exactamente, es la flor de la mujer, una flor de loto que se inauguró hace unos días, la semana pasada estuvimos ahí inaugurándola, así que ha quedado hermoso. Antes era un cubo, quedaba un chorro de agua y la verdad que no era muy estético. Agregamos una flor con el chorro de agua y es hoy un nuevo atractivo turístico de la localidad.
0: Bien, desbloqueando ya ese lago, ¿para dónde vamos?
5: Desbloqueando ese lago, por supuesto, las actividades acuáticas son un infaltable, se puede hacer hidropedal, kayak, sub, pero también la gastronomía de Potrero es muy bueno. Casualmente, en esta feria, vinimos juntos con los chicos de Gin Eternal, que salieron ganadores como la mejor destilería del país, no es un dato menor, y a su vez ofrecen catas gratuitas para todos los turistas. Es una experiencia también espectacular para probar, para llevarse de Potrero de los Funes no solo sus paisajes, sino sus sabores. Tienen un gin que se llama San Luiseño, que está hecho con hierbas de las sierras de San Luis. Mi favorito, la verdad. Y también tenemos alfajores, es un clásico de cada uno de los destinos de Argentina, y el mejor alfajor lo tiene Alfajor Puntano, que también se hace en Potrero de los Funes, con lo cual tenemos paisajes, tenemos gastronomía, tenemos la calidez de la gente de Potrero y la ubicación geográfica, como les decía, que te permite conocer todo San Luis desde haciendo base en el lugar más lindo que tiene la provincia, como es Potrero.
0: Hablaste de gastronomía, tiraste primero trago, un traguito, un gin que está súper de moda, el gin.
5: Totalmente.
0: Cada localidad tiene el suyo, el que lo identifica, los alfajores, pero está el team salado que siempre quiere probar algo típico. ¿Qué es lo típico que tenemos que comer en tu lugar?
5: Bueno, hicimos una propuesta justamente para conocer lo típico. Nos pasaba muchas veces que venía el turista y decía, bueno, ¿qué es lo típico de este lugar? Entonces, con los privados de Potrero, con todo el sector gastronómico, desarrollamos lo que se llama menú serrano. Es un menú de tres pasos, con entrada, plato y postre, a un precio cerrado de 25.000 pesos, que tiene toda la identidad gastronómica de Potrero. Por ejemplo, llámese el chivito, llámese también el chivito con chanfaina, que tenemos, que es uno de los clásicos de Potrero de los Funes, pero también tenemos nuestras hierbas clásicas de las sierras. No solo tiene que ser el chivito, sino que puede ser una pizza con aguaribay, que es una hierba típica de Potrero. Entonces, la verdad es que la gastronomía se complementa perfecto con el paisaje que tenemos. Tenemos lo dulce, tenemos lo salado, tenemos los tragos. La oferta es completa.
0: Yo tengo ganas de ir.
4: Vamos directamente a Potrero. ¿Cómo podemos buscar comenzar este viaje? ¿A través de una página web, a través de las redes?
5: Exactamente. Bueno, nuestra marca turística se llama Potrero Encanta, potrero.encanta en Instagram, sino también en la página web visitpotrero.com. Ahí van a encontrar toda la oferta de comercial que tiene la localidad.
0: Para cerrar, Tema verano, ¿tienen promociones? ¿Cómo las van a estar esperando? ¿Algún festival tal vez para tener en la agenda?
5: Sí, exactamente.

0: El 20 de febrero es el festival típico de nuestra localidad, se llama Festival del Fogón y el Lago, es uno de los festivales imperdibles dentro de todo el calendario de festivales que tiene la provincia, y también promociones, porque la verdad que los precios es una decisión muy importante para quien hoy elige tomar sus vacaciones, es una de las razones por las que queremos acompañar también a los que eligen nuestra provincia, nuestro destino, y tenemos 12 cuotas sin interés con Banco Nación en alojamientos. 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
1: A no perderse entonces a descubrir Potrero porque encanta.
2: Potrero.encanta en todas las redes sociales. Muchísimas gracias.
0: Un placer recibirlos. Muchas gracias. Gracias.

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6: La radio te informa la hora. 12, 32 minutos. Ahora en tu radio, los datos del tiempo. Temperatura 16 grados. Humedad 62%.

0: Señoras y señores, hay agenda este fin de semana en todo el país. Atención, se viene la fiesta patronal en honor a la Virgen del Rosario en Salta, en Rosario de Lerma. Desde el primero y hasta el 11 está esta fiesta patronal. Si estás en Mendoza, también tenés la Feria del Libro. Atención, amigos de Mendoza, del 1 al 11 de octubre. Pero todavía hay mucho, mucho más. Por ejemplo, el si festival, te gusta leer...
1: El Festival Internacional de la Literatura Filba en la Ciudad Autónoma de Buenos Aires.
0: Muy bien. Está la Expo Rural 9 de julio, en 9 de julio, Provincia de Buenos Aires, hasta el 4 inclusive. Y también... una fiesta muy grande en Arequito. Seguramente va a estar la Sole. ¿Estará ahí o no?
1: El poncho. Hasta el 4 de octubre llega la Fiesta Nacional de la Soja.
0: Muy bien. Del 1 al 4 de octubre en Arequito, provincia de Santa Fe. En General Roca, Río Negro, está la...
1: Sí, dígame. La Feria Nacional del Libro.
0: Muy bien. También está la Exposición de Ganadería, Granja, Industria y Comercio en Chajarí, donde están las termas, en la provincia de Entre Ríos. En los próximos días vamos a dar vueltas por Entre Ríos también,
1: Y en Puerto Iguazú, provincia de Misiones, hasta el 4 de octubre se celebra el primer festival coral Iguazú Canta.
0: Muchas actividades. La Exposición Nacional de Ganadería, Comercio e Industria en Bahía Blanca también. Y hay muchas ferias del libro, pero...
1: Comienza el Oktoberfest desde el 2 y hasta el 12 de octubre. Fiesta Nacional de la Cerveza Oktoberfest en Villa General Belgrano va a ser 2, 3 y 4, 9, 10, 11 y 12 de octubre.
0: Muy bien, la feria de vinos Roma Wine en Ituzaingó, Buenos Aires.
1: Y el Pinder Fest en Lanús.
0: Bien, me gusta. Hay una Burger Palusa.
1: Me gusta.
0: Acá está el Lola Palusa y está el Burger Palusa. ¿En dónde? En el hipódromo en Buenos Aires. Esto está bueno. Yo quiero ir. Es hoy y mañana en San Miguel de Tucumán.
1: En la Copa Noa de Cervezas.
0: Muy bien. También en los próximos días se viene la Fiesta Nacional del Tarefero. Esto es en Concepción de la Sierra, en Misiones. Una fiesta nacional que viene creciendo del 2 al 3. O sea, hoy y mañana. ¿Después qué tenemos?
1: En Santa Fe de la Vera Cruz está Pescando en Santa Fe.
0: Muy bien. Expotan en Tandil. Un abrazo grande a todos los amigos de Tandil. Ahora, mamá, Expo. ¿Te acordás cuando íbamos?
1: Cuando íbamos. A comprar carritos.
0: Le mandamos
1: cosas
0: un abrazo
1: bebé.
0: Grande al señor Julián Weitz.
1: Manuel
0: Wirst. Bueno, a Juli también le mandamos un abrazo.
1: Totalmente. Y está Semana Lem y la fiesta de la cerveza en Leandro Leal en Misiones, donde nos escuchan todos los días.
0: También en Canning, en la provincia de Buenos Aires, está Expo Canning del 2 al 4. Y hay más eventos, hay muchísimos eventos. Del 3 es la fiesta nacional del contratista rural en Alcira Gijena, en Córdoba.
1: La fiesta provincial del inmigrante en Carnerillo, Córdoba. Esto es el 3 de octubre.
0: Y ya comenzamos en Escobar, ¿sí? Una de las fiestas más fuertes, la número 63 de la Fiesta Nacional de la Flor. Comienza en el día de mañana y es hasta el 12 de octubre.

0: Nos vamos a ir a Yerba Buena, provincia de Tucumán. Juanjo, ¿estás listo?
1: Bienvenido, Víctor Aparicio.
2: Muchas gracias, como siempre, amigos, y aparte una gran prensa.
3: Más allá de tus palabras, queremos felicitarnos por esta nueva participación en la Feria Internacional de Turismo. ¿Con qué deleitan a los visitantes y qué están preparando para esta temporada estival?
2: Bueno, nosotros juntos cambiamos un poco porque viste que nos vamos amoldando un poquito a lo que es la temperatura, el clima, las condiciones ambientales de la ciudad. Venimos lanzando la caminata a la lunita tucumana que se renueva cada año y en esta fecha es como que toma más relevancia a medida que se va sintiendo el verano, el calorcito, septiembre. Así que largamos un spot donde se muestra todo lo que es la ciudad, cómo se la vive. Largamos un folleto, una folletería sustentable para de qué manera disfrutar de Yerba Buena, de las mejores condiciones ambientales y turísticas, ¿viste? Ser consciente de que es un destino sustentable. Y también, bueno, tenemos toda la que es una oferta de, que le venías contando casualmente, de lo que es una oferta de cafetería, donde lanzamos lo que es un Yerba Buena Coffee Tour, que se hace circuitos por las diferentes cafeterías de especialidad que hay en la ciudad, que hay como más de 50. Sí. Y en esta primera etapa se inscribieron 30 cafeterías que concursaron, se ganó el mejor café, la mejor cafetería, y la elegía el público. Y con nosotros, con nuestra movilidad, con el Munibus, gratuitamente hacemos el circuito y ellos de paso fomentan su productividad y sus ventas, ¿no?
3: Me imagino que tomar un café en Yerba Buena no es lo mismo que en otros lugares del mundo. ¿Qué tiene de especial? ¿Qué están hechos con café de la zona?
2: Casualmente, hace un tiempito, 2 años atrás, que tenemos un productor de café local en Loma de Imbó, donde él viene fogueando mucho esto. Es más, fue nombrado marca Tucumán localmente y muchas cafeterías, tostadoras se abocaron y se posicionaron sobre la zona, que eso nos sirvió a nosotros también como idea para empezar con esta nueva ruta. Y la verdad que el crecimiento fue magnífico en cuanto a esa modificación en la gastronomía, pero que el tucumano la adopta porque siempre he tomado un cafecito en cualquier lugar. En Tucumán dice, me voy a tomar un cafecito, tomo un cortadito, y la verdad que es habitual en la ciudad, y darle como ese cierre con esta propuesta fue un bombazo.
3: Si yo digo dame un flat white, ¿me miran mal?
2: Claro, ¿no? Un cortadito, una lágrima, no, tenemos nosotros una buena, ustedes saben, tenemos para todos los gustos. Es muy cosmopolita, ¿viste? Por ahí tenés la comida tradicional, que ustedes ya la conocen.
3: Esa mucho de milanesa.
2: Lo tenemos a Chacho allá, que justo está haciendo la activación acá también.
3: Pará. Porque acá tenemos el mejor sándwich de milanesa elegido.
2: El rey,
3: el mejor del mundo mundial, está en Yerba Buena.
2: El día del sándwich de milanesa es en honor a Chacho, que es la sándwichería que está acá representándonos. Y justamente es en Yerba Buena, más allá que viene junto con provincia, nosotros estamos promocionándolo todo el tiempo. Tenemos nuestra ruta del sándwich de milanesa que la activamos generalmente en verano porque es cuando más se come. Ahora estamos con lo del café, obviamente que ya va cambiando esa temporada y van saliendo nuevos productos. Tenemos tours también ambientales, un circuito verde, un city tours, tenemos lo que es un circuito religioso que lo activamos puntualmente también en temporadas. Así que tenemos muchas propuestas y la idea es moverse y seguir mostrando todo eso, que lo resumimos en este spot que seguramente les pasaremos, así lo tienen.
3: Así lo pasamos bien en las redes sociales mientras ven esta nota. Verano, muchos ya están viendo a dónde nos vamos unos días, una escapadita corta, lo que podamos, ¿viste? ¿Con qué los va a sorprender? ¿Alguna promoción? ¿Pensaron algo especial para el turista en este verano?
2: Casualmente tenemos un espacio recuperado. Vos sabés que en Tucumán el problema principal, ¿cuál es? La falta de agua. Así que nosotros hicimos una recuperación de una zona que se llama Parque Estado de Israel, en la zona del Río Muerto, donde son cascadas, que viene un río, obviamente que viene con agua de hielo del cerro, y lo recuperamos. Ahora lo estamos promocionando bastante. La idea es seguir fomentando ese producto para que se convierta en parte de otro atractivo de la ciudad. Después, obviamente, que le paso el material, es hermoso el lugar, y se están plantando árboles, igual que hay dos parques nuevos también que estamos posicionando, que es un ecoparque en la zona de La Hoya, zona de la avenida Presidente Perón, y el Parque Previch, que es un parque que está en la zona sur de la ciudad, que junto con la Universidad Nacional de Tucumán tenemos un convenio y hacemos la participación entre sí. Nosotros hacemos la forestación, la caminería, etcétera, y ellos ponen el predio, el espacio. Son 22 hectáreas de verde que te generan un pulmón verde nuevo en la ciudad y te da mejor calidad de vida. El turista puede recorrerla, va a ver laguna de la migración, va a estar muy bueno y se está avanzando muy rápido.
3: La verdad es una opción. ¿Cuántos días nos recomendás estar en Yerbabuena para disfrutar de todos esos atractivos que nos fuiste contando?
2: Sí, para mí con un mes te quedas corto.
3: No. Yo pensaba ir tres.
2: Sí, tres meses, lo recibimos allá en casa, lo esperamos. No, la verdad que tenés muchas propuestas todo el día. Aparte son propuestas que te llevan el día, ¿viste? Por ejemplo, cuando haces los senderos de Puerta del Cielo, del funicular, del Gomero, es como que vos tenés que ir a la mañana, te vas a las 9 de la mañana y estás volviendo a las 6 de la tarde. Ya tenés un día menos, haces la gastronomía, te vas al centro de compra, etcétera, ya te lleva por lo menos dos días y medio para hacer una actividad. Después tenés obviamente que las otras propuestas que están dentro del parque, la reserva de Orcomolle, el parque Persigil, el jardín botánico de Orcomolle, que también se viene posicionado como un producto que ellos, es impresionante, es como se vienen posicionando como un producto constituido, vienen invirtiendo mucho en el parque, ordenándolo, pusieron una, no sé si ustedes vieron la imagen de la madre tierra que está en el acceso, lo modernizaron, pusieron los tótem de acceso donde vos podés escanear la información. La verdad que se viene creciendo bastante y se va profesionalizando lo que era natural, se va poniendo como un producto para que se ordene y sea más turístico.
3: Bueno, Juanjo, ya él te reemplazó en el verano, vos ya te podés ir yendo porque es el mejor conductor que conseguimos.
2: Ya saben qué es lo que tiene que hacer en el verano.
3: Ir a Yerbabuena.
2: Obvio, nosotros los esperamos con los brazos abiertos, se quedan en mi casa y disfrutamos todo.
1: Página web, ¿dónde podemos buscar información para ir a Yerbabuena?
2: Tenemos una página web que se llama yerbabuena.tour.ar, donde presenta toda la cartera de alojamientos, prestadores de turismo activo, circuitos, ecoturismo, turismo aventura, todos los que se puede hacer en la ciudad están ahí. Y si no, nuestro Instagram, que es turismo IB, y la oficial, que es Municipalidad de Yerbabuena.
3: Perdón, y con Y B larga.
2: Iríamos allá. Turismo Cheve.
3: Muchísimas gracias,
2: Víctor. Por favor, a ustedes, como siempre.

0: Gracias, amigos, por acompañarnos. ¡Qué rápido que se nos fue este viernes! Y te esperamos el fin de semana. Vamos a seguir recorriendo el país, Romina.
1: Totalmente. Los esperamos para deleitarse con todo lo que tenemos preparado para ustedes.
0: Si quieren ver más contenidos a través de las redes sociales, nos encuentran como Portal Argentina. Ahí está el alfajor de Roquefort, no lo vas a poder creer, ¿eh? Y también una nota muy interesante donde, junto a la Fundación Plan 21, la gente de Universal Assistance, la Red Federal de Turismo, y toda la gente de la Fundación Zurich y el Turismo de, y la, el Instituto de Turismo Responsable, le entregaron a una beca muy importante la gente de Salta, ¿eh?
1: Así es, la carta de intención para certificar Biosphere, que es un sello de sostenibilidad para que la ciudad sea sostenible.
0: Un fuerte abrazo a los amigos de Salta también, ¿eh? Les mandamos un saludo grande a los Fleming, que nos emiten todos los días allí por FM Fleming. Gente, buena vida, hasta mañana.
1: Chau, chau.

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6: Hola, bienvenidos. Aquí los principales títulos del momento. Todo Noticias. En medio de la suba del riesgo país, Luis Caputo hablará ante empresarios con el objetivo de llevar calma en la previa de un año electoral. El 62 coloquio de ideas llega este viernes a su última jornada en Mar del Plata con una agenda atravesada por el empleo, la transformación laboral, la competitividad y las perspectivas para la economía argentina. El cierre tendrá como protagonistas al ministro de Economía Luis Caputo y al jefe de gabinete Diego Santilli con intervenciones desde París, donde ambos participan de la Argentina Week. Caputo hablará a las 13 horas, será a través de un discurso grabado de unos 20 minutos. Infobae, duro panorama de la iglesia. Al Papa le espera una Argentina en crisis con gran cantidad de hermanos muy pobres. El arzobispo porteño y primado de la Argentina, Jorge García Cuerva, aseguró que León se encontrará además con un país herido, dividido por la grieta e intolerante. TIC, Lionel Messi llegó a Argentina para su partido de despedida con la selección. Lionel Messi llegó esta mañana al país para su partido de despedida, que se jugará este martes próximo ante Benín en el estadio de River, el Monumental, en el cierre de la fecha actual de FIFA. El astro rosarino aterrizó en el aeropuerto de su ciudad natal en un vuelo privado que compartió junto a su esposa Antonella Rocuso, sus hijos Tiago, Ciro y Mateo y su mamá Celia Cuccitini. El arribo del capitán del albiceleste sorprendió, ya que se esperaba para el domingo, según palabras del entrenador Lionel Scaloni, en la conferencia de prensa previa al partido del miércoles ante Bolivia. Esto pasa en la Argentina y en el mundo. Hasta la próxima.
7: La radio te informa la hora. 13. 2 minutos. Ahora en tu radio, los datos del tiempo. Temperatura 16 grados. Humedad 65%.
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0: Drama en Pilar. Mató de un balazo en la cabeza a un dogo que entró a su casa para atacarlo. Un hombre de 42 años debió recurrir al uso de un arma de fuego en el interior de su vivienda para repeler el inminente ataque de un dogo que ingresó desaforado a su propiedad. Desde la fiscalía fundamentaron que no hay cargo contra el residente al entender que el episodio ocurrió estrictamente en el interior de su vivienda y actuó para resguardar su integridad física. Está bien que hizo el vecino. Entró con un cuchillo a un colegio en Merlo, aseguró que querían matarlo y se encerró en un aula. El tenso momento ocurrió en la escuela primaria 46 del barrio Matera y el sujeto de 34 años irrumpió en el establecimiento educativo con una cuchilla de carnicero para escapar de una pelea callejera. Minutos más tarde, la directora del colegio logró convencerlo de que soltara el arma blanca y posteriormente la policía lo detuvo. Afortunadamente no hubo heridos. Milito no quiere liberar a Marcos Rojo en Racing y se estancó su vuelta a Estudiantes. Marcos Rojo volvió a faltar al entrenamiento de Racing con el fin de presionar para volver a Estudiantes, que lo espera con los brazos abiertos, y volvió a acercarse en las últimas horas. Aunque una parte de la dirigencia bajó la guardia y se mostró dispuesta a venderlo, el presidente Diego Milito sigue plantado y su regreso a La Plata parece cada vez más lejano. No pega una Racing, Dios mío. ¡Qué desastre! El chef de Catamarca sin Wi-Fi, obviamente. Hora 13, 4 minutos.
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0: queridísimo Walter Olmo, señoras y señores, toda la mañana, la la la la la la la la la la la la la la la la la la la, porque te va. Mira, voy a leer el primer mensajito y ya en un ratito quiero por favor el reporte, porque el que sabe, sabe. Colorete, un tema para el Club Atlético Lambert de Monte Maíz, que anoche le ganamos al Sportivo Belgrano de San Francisco. Vamos, el más grande de la B, Carabarela. ¿Y qué dijo Colorete ayer?
1: No me acuerdo.
0: Ja, ja, ja.
1: Pero
0: me traen los registros de la Copa Córdoba de ayer, producción, por favor, porque ha explotado mi teléfono en la mañana de este viernes,
1: Quiero... Entonces, evidentemente habrás pegado.
0: Y no sé.
1: No sé, no sé.
0: Vamos a ver, porque yo no quiero hablar, porque quiero que hable primero el archivo y luego hablará la voz de la sapiencia. Colorete, estoy calentando los fierros para la peña, un matambre a la pizza. Largala ya, Colorete, Walter de Cura, brochero. Qué lindo matambrito a la pizza. Póngale de todo, mi amigo. Colorete, Colorete, Colorete. Ay, acá me parece que hay algo. Milagro. Colorete, una pregunta. Cuando ganás entradas para el baile, ¿te mandan mensaje por Instagram? Me llegó un mensaje que gané entrada de Ulises. A ver.
1: Titi, manda.
0: Ah,
1: sí.
0: Ah, el Titi la regaló por Instagram,
1: sí,
0: hoy.
1: Sí, Titi regala por Instagram.
0: Ah, perfecto,
1: y
0: acá
1: las
0: dice.
1: Mandan
0: hoy
1: mensajito.
0: Te ganaste una entrada para doble para Ulises en el Presidente de la Música este sábado, tenés que ir directamente por boletería.
1: No, te están estafando,
0: No te están estafando, te vas al baile del Ulay, ningún problema. Sí, señor, son peligrosos los de la mañana, pero esta vez está bien, Colorete, mañana es el aniversario del ex y la novia de Freidora Núñez, que tenga cuidado. Es el aniversario del ex y novia de Freidora Núñez. ¿Tenés alguna expo que mañana cumpleaños? La gente por ahí ya los viernes empieza a tomar temprano, la gente. Pero bueno, no entendimos nada, Gastón. Si querés explicarlo más, no entendemos nada. No sé si están... ¿Están fumando algo o están tomando algo los muchachos? Trelew está presente, Hace poco te descubrí gracias a un cordobés que se vino para estos pagos. Realmente me divierto mucho escuchándote en mi trabajo. Tanto es así que ya sin querer, a las 17 nos vamos todos juntos a casa. O sea, me acortan los días. Desde la Patagonia, Sergio, querido, bienvenido al maravilloso mundo de...

Camino San Carlos, Salo. Aguante la T, dice Salo. Mañana. Hoy voy a regalar entradas, ¿eh? Sí, señor. Leandro me manda la foto de los panes con chicharrones de la... ¡Uy, qué lindo, por Dios! Leandrito, mira cuántas fotos me está mandando y encima me manda otra foto que está comiendo algo a la cacerola. Y qué sé yo, Leandro. Bueno, el Paz se puso la 10 con el pan a leña. Sí, señor. El Paz se puso la 10 también porque hizo unos fideos caseros espectaculares. Así que, Leandro, me encantaría en este momento estar en tu casa, sí, con tu viejo, totalmente, hermano. Sí, todo lo que viene, los fideos, la salsa y el pan casero. Nah, qué más le podemos pedir a la vida, mi hermano, Para el Chuchu, che, que se iba con su nieta Emma al jardín. ¿Habrá entrado ya? Y capaz que sí. Bueno, le mando un saludo para la Emma. La Emma, que se está yendo al jardín con el abuelo.

0: Hoy es el día del escribano. Saludamos a todos aquellos escribanos.
1: Ah, muy bien.
0: Manga y chanta. Los escribanos, no, no. Le mandamos un abrazo.
1: Está
0: grande.
1: Bien, laburan mucho.
0: Se la llevan a todas también. De los edificios, así que toca un edificio, dale un beso y decirle feliz día.
1: Oh, feliz día a los que viven en edificios.
0: Ahí es el día mundial de la sonrisa.
1: Ay, qué lindo.
0: A esa te estoy hablando, sonriendo.
1: Ay,
0: claro,
1: sonrisita.
0: Por regalar. Hay que sonreír y además comer una galletita sonrisa, que son riquísimas.
1: Hoy también.
0: Me encantan,
1: sí.
0: ¿Eh?
1: Y saludo para el sonri.
0: Viste que ahora las sonrisas son. Sí. Antes eran todas iguales, ahora vienen con muecas también.
1: Ah, sí, la galletita. El ojo.
0: Me encantan.
1: Saca
0: una
1: la
0: de las galletitas que también me gustan mucho.
1: Está muy buenas, sí, coincido.
0: Son parte de mi vida. ¿Qué me decís de quién?
1: El sonri, de la banda de Carlitos, el que baila, ahí el costado.
0: Ah, oh, no, el sonri. Monstruo, sí, olvídate, sonri querido, que no decae. Tengo entradita para el Uruguay, tengo entradita para Valentina, tengo entradas para la cancha.

0: Cristina Márquez. Bueno, 13, 15 minutitos. ¿Qué me va contando, querido? Tengo muchos saludos hoy, realmente tengo muchas fotitos también. Mirá, por ejemplo, Ana de Malagueño, que me pide un tema de Germain, está comiendo unas albóndigas con puré, por ejemplo, ¿no? Con salsa, con todo lo que tiene que ser. Mariano de la Vídova, colorete para Sergio Rosales, que está con el nylon puesto todavía. Me mandó una foto, que están ya, hay un hombre con una pala ancha con mango largo.
1: Muy bien.
0: Un mango alto. Está metiéndole un poquito de escarmiento ahí a la leña. Y al lado una parrilla llena de carne, porque ya están preparando la obra, la peñita y la carnecita para la peña. Me encantó. Después me voy a un video que tengo desde Comodoro Rivadavia.
1: ¿Y qué ves?
0: Colorete, te amamos, color. Bueno, quiero ver, a ver por qué me aman tanto. Voy a ponerle play al video, queridos amigos.
1: ¿Qué ves?
0: ¿Me escuchás?
1: Te escuché justo,
0: es un auto, es un auto que está escuchando la radio y yo estoy viendo que en Comodoro Rivadavia está como lloviendo y el mar está un poquito picado. Y está muy lindo. Y hace frío, como tiene que hacer en Comodoro Rivadavia. Si no hace frío, es aburrido. Después tengo Marcelo, Cachilo.
1: ¿Qué dice Marcelo?
0: Cachilo se ve que ha sacado carne que estaba en el horno. Cachilo. Así que muy bien, Cachilo. Así que estoy lleno de fotos, lleno de cosas hoy, impresionante, y estoy lleno de anoche.
1: Muy bien. Oh, ¿por qué? ¿Qué pasó?
0: Porque me fui a comer lo del Michel, me junté con Miguel Garantía, Miguel García, con G de Garantía.
1: Michel, le dicen.
0: El Michel, sí.
1: No
0: el
1: es Michel. Michel.
0: Sí. No, este es Michel. Michel. Sí, señor, comimos un asadito, después te cuento un punto negro, pero bueno, estuvimos con el Munchi.
1: No, vos sabes que me sorprende que tengas algo para criticar.
0: No,
1: me sorprende.
0: Pero después te vas a dar cuenta que vos también me vas a dar cosas. Estuvimos con el Munchi, que trajo unos choricitos espectaculares, el Munchi de Camilo Aldao, pero así chanfleado. No tiene competencia el Munchi, vos sabés.
1: ¿No tiene?
0: Sí.
1: ¿Pero qué? ¿Número uno? ¿Lo pasó a Tubititas, por ejemplo?
0: No, estoy hablando del salame.
1: Ah, del salame.
0: Fabrica salame el Munchi.
1: ¿Lo pasó
0: al frigorífico?
1: ¿A
0: todos?
1: ¿A todos?
0: Ah, los orina a todos. No, una cosa y la otra.
1: ¿Cierrito?
0: Y después comimos una Ricarda.
1: ¿Perdón?
0: Una Ricarda.
1: No, desconozco. Ahí sí desconozco.
0: Así le llamé a la hamburguesa que comimos anoche que trajo el Bachi. No sabe lo que. Pero
1: ¿cómo estaba?
0: El Michel es raro, te hace de entrada una. ¿Cómo qué?
1: ¿Cómo estaba, digo?
0: Está Ricarda. Estaba Ricarda. Escúchame, mira, estaba así. Vos la ponés en el sartén.
1: El smash.
0: Sin nada, ¿eh?
1: Sí.
0: El sartén.
1: Por supuesto.
0: Vuelta y vuelta, no deja grasa en el sartén.
1: ¿Y no?
0: Lo guarda directamente en el aparador de nuevo. Impresionante.
1: ¿Qué? Las Ricardas.
0: No, una cosa. Y vos sabés que tuve otro punto negro.
1: ¿Por qué?
0: Uno para mí también.
1: O sea, tenés dos. Ah, vos tuviste un punto negro, bien.
0: Primer punto negro para Miguel García, un gran anfitrión.
1: Sí.
0: Un gran amigo.
1: Sí.
0: Propietario, presidente de Printerlandia. Pero el asado lo salvó el matambre. Y lo hizo al horno. Lo hizo al horno.
1: O sea, tenía todo en el asador.
0: No, tiene una terraza en el altillo donde él vive.
1: ¿El altillo?
0: Sí, porque tiene varias.
1: Qué lindo.
0: Una terraza con una vista panorámica y lo hizo al horno. Estaba cansado.
1: Entonces lo hizo asado.
0: Yo, viste, cuando llegué y vi la puerta cerrada y no había olor a humo, dije, cagamos. Llegué tarde, acá ya comieron, no me esperaron.
1: Claro.
0: Me doy vuelta y el horno estaba que bramaba.
1: No.
0: Pero el matambre al horno.
1: Es riquísimo.
0: Yo te lo vamos para adelante siempre.
1: Yo
0: lo como mucho en casa, hacemos matambre al horno.
1: Claro que sí.
0: Pero chorizo, chinchulín y costilla con marucha ahí.
1: También es rico, pero si
0: no,
1: me
0: salió bien,
1: a comer
0: salió
1: asado.
0: Bien. Lo que pasa, le voy a decir la verdad, salió bien.
1: Sí.
0: Pero demoró 4 horas.
1: No,
0: es como el tren que pasa que iba de Pascua a Buenos Aires cuando yo era chiquito.
1: ¿Qué comiste ahora hace 10 minutos?
0: Bueno, terminé de comer a las 9 de la mañana. Y hubo un problema muy grande mío.
1: A ver.
0: El Bachi me sacó del freezer una hamburguesa.
1: Sí.
0: Me las olvidé en el auto.
1: ¿Una Ricarda?
0: Una Ricarda. ¿Vos podés creer?
1: Tiralas.
0: Sí, pero me acordé de vos. Me dijiste.
1: Cortaron la cadena del frío.
0: Se cortó la cadena del frío. Lo que me putearon. El Bachi me sacó del freezer una hamburguesa.
1: Sí.
0: Me las olvidé en el auto.
1: ¿Una Ricarda?
0: Una Ricarda. ¿Vos podés creer?
1: Tiralas.
0: Sí, pero me acordé de vos.

Somos Fuego de Noche, Nieve de Día. ¡Qué lindo, chicos! ¡Se nos fue el amor! El Mati, los chicos de Politem. Saludito especial para Pollito, Cere Viborita, la hermana Jessica.

Matías mandó 50 para lo mismo. Colorete, acá en la obra en Docta, lo tenemos al David llorando porque la novia lo pasó con el amigo Uriel. Ay, ay, ay, ay, ay, ay. Ustedes me mandan este mensaje para que yo lo lea. Ustedes son unos

0: Estamos festejando nuestro tercer aniversario del carrito, dice Marcos, escuchando la pupu a todo lo que da. Bueno, Marcos, querido,
1: la pupu
0: para el carro de café en la 11 de septiembre, haciendo una faldeada para los clientes. Gratarola, lo que estén escuchando la radio, que se lleguen. Ah, bueno,
1: opa,
0: atento, muchacho, ¿eh? Ahí en la 11 de septiembre, el carrito está cumpliendo aniversario. Gratarola, la faldeada. Vamos, bien, bien, bien, bien, bien. Chino de Barrio Loza, festejando el mismísimo cumpleaños con matambre y costilla de cerdo. ¡Lindo! 13:26 minutos, mañana juega Talleres, mañana juega Belgrano, ¿no? Mañana, ¿no?
1: No, el domingo.
0: El domingo, ¿no?
1: Claro,
0: no, el domingo,
1: sí, sí, hoy juega
0: el pronóstico.
1: Hoy juega la gloria.
0: Hoy juega la gloria, señores y señores, hoy viene pronóstico. ¡Sí, señor! Sí.
1: Hablando de pronóstico, le metemos un repasito a lo que fue la segunda etapa de la Copa Córdoba.
0: La Copa Córdoba, señores, una copa que se juega hasta llegar a la final. Después ya no se juega más.
1: No seas malo, por ahí lo corrigen este año.
0: Sí, ojalá.
1: Dale una oportunidad.
0: Bueno, ojalá.
1: Sí. ¿Qué te iba a decir? Está que hablar la Copa Córdoba, eso te iba a decir.
0: Me gusta, porque viste, es como la Copa Argentina.
1: Sí, totalmente.
0: Sí.
1: Totalmente, da que hablar, me gusta eso. Bueno. Atenas de Río Cuarto recibió a Sarmiento de Pueblo Italiano.
0: Sí, señor.
1: Pueblo Italiano, que es el pueblo del Ari, pero
0: el
1: no,
0: Ari,
1: es,
0: de los
1: no es hincha de Sarmiento el Ari.
0: ¿De
1: dice,
0: qué,
1: ahí
0: de
1: te
0: qué,
1: digo, ahí te digo de cuál.
0: El Ari, los mejores sándwiches, presente este momento del Ari, los mejores sándwiches del centro de Córdoba y también del centro de la República Argentina. Están acá, cerquita de la radio.
1: Él es de Independiente, de Pueblo Italiano.
0: Sí.
1: Independiente es el pueblo, Sarmiento son los chetos. Eso me pone el Ari. Así.
0: Atento,
1: tajante.
0: Pueblo Italiano. El Ari, el mejor sanguchero de la Argentina, dice que Independiente es el pueblo y...
1: y Sarmiento, el que
0: Sarmiento
1: jugó contra
0: son
1: Atenas,
0: los chetos.
1: Son los chetos.
0: Qué bostero. Bueno,
1: sí.
0: ¿Y qué pasó?
1: Sí, sí, sí. Ganó por penales. Empataron 1-1 y ganó por penales Atenas de Río Cuarto.
0: A ver qué decía Colorete en el día de ayer.
1: Atenas de Río Cuarto recibe a Sarmiento de Pueblo Italiano.
0: Atenas de Río Cuarto se lleva el triunfo. ¿Qué pasó?
1: Bien, bien, bien, bien.
0: ¿Acerté?
1: Uno de... Eso, anda anotando.
0: Voy poniendo. Uno.
1: Uno.
0: Sí, señor.
1: Uno de uno.
0: Vamos.
1: Vamos con el segundo partido. El segundo fue... Deportivo Argentino de Montemaíz, es decir, Argentino de Montemaíz, contra Nelson de Huinca Renancó.
0: Argentino de Montemaíz, señores, señores, con Huinca Renancó. ¿Y qué dijo Colorete? ¿Cómo pasó? ¿Qué pasó?
1: Ganó 3-2 Nelson de Huinca Renancó a Argentino de Montemaíz.
0: ¿Qué decía Colorete en el día de ayer?
1: Deportivo Argentino de Montemaíz contra Nelson de Huinca Renancó.
0: Huinca Renancó, ganador. ¿Perdón?
1: Dos de dos.
0: Muy bien.
1: Qué bien esto.
0: Seguimos.
1: El tercer partido, este me acuerdo que dijiste, porque Belgrano de Berrotarán recibió a los Andes de Córdoba, que ganó 2-0 el partido en condición de visitante.
0: Señoras y señores, ¿qué decía Colorete en el día de ayer?
1: Belgrano de Berrotarán, el partido que te hablaba recién un ausente, recibe la visita de los Andes, de aquí de Córdoba.
0: Los Andes gana, pero fácilmente, papá. No olvidate.
1: Bueno, sí. Perfecto. Lo de fácilmente
2: Belgrano
1: te lo debo.
2: Derrotarán el partido que te
1: porque no lo vi, pero ganó los Andes.
0: Ganó los Andes.
1: Sí, sí, sí.
0: Una trifulca el último.
1: Venís 3 de 3, che.
0: Sí, hasta ahora 3 de 3, queridos amigos. Estamos compartiendo.
1: Complejo Deportivo de Justiniano Pose en le ganó 3-0 a Unión de Alicia. Así que, contundente victoria para los de Justiniano Pose, a ver.
0: Señoras y señores, Copa Córdoba, Santiago Llanola, ¿qué decía en el día de ayer? Jueves 1 de octubre.
1: Complejo de Deportivo de Justiniano Pose recibe a Unión de Alicia.
0: Gana Pose. Sí.
1: Ah, pero lo dijiste con una solvencia como diciendo 3-0.
0: 4 de 4. ¿Qué te pasa, Colorete? Ay, ay, ay, ay, ay, sigamos Copa Córdoba, resultados finales.
1: Faltan dos partidos nomás, ya me empiezo a asustar con un pleno total. Central Norte Argentino de Cruz del Eje recibió a San Brochero Fútbol Club de Villa Dolores. Fue 2-2 en el partido, fue 7-6 para los de Cruz del Eje en los penales.
0: Atención, el pronóstico del día de ayer.
1: Central Norte Argentino de Cruz del Eje recibe a San Brochero Fútbol Club de Villa Dolores.
0: Aunque no lo crean, San Brochero le saca un empate.
1: Ese es el único partido, 20 horas.
0: Sí.
1: Pero no puede ser un empate, es playoff.
0: Bueno, y después van a penales.
1: Claro.
0: Y bueno, y ahí le ganan los de Cruz del Eje.
1: Ahí está.
0: No, pará. Debe ser un doble. Pará, ponelo de nuevo. Debe ser la inteligencia artificial. ¿Cómo fue el partido entonces?
1: No, fue 2-2 en los penales y ganó 7-6, una tanda larga, 7-6 en los penales Central Norte de Cruz del Eje.
0: ¿Y qué decía Colarete ayer?
1: Central Norte Argentino de Cruz del Eje recibe a San Brochero Fútbol Club de Villa Dolores.
0: Aunque no lo crean, San Brochero le saca un empate.
1: Ese es el único partido, 20 horas.
0: Sí.
1: Pero no puede ser un empate, es playoff.
0: Bueno, y después van a penales.
1: Claro.
0: Y bueno, y ahí le ganan los de Cruz del Eje.
1: Ahí está.
0: No, cosa loco, señores.
1: Falta uno,
0: chicos, paren el entusiasmo. Falta uno, Copa
1: Falta
0: Córdoba.
1: Uno.
0: Atención, señoras y señores.
1: Sportivo Belgrano de San Francisco, que se sumaba con toda la chapa en esta etapa del torneo, no jugó la primera. Recibió a Lambert de Montemaíz.
0: Muy bien. ¿Y qué pasó?
1: Ganó 1-0 Lambert.
0: ¿Ganó Lambert? ¡Ay! ¿Qué dijiste, Colorete, ayer? Venís bien. Hasta ahora acertaste 6, 5. ¿Cuánto acertaste, Colorete?
1: Atenas de Río Cuarto recibe a Sarmiento de Pueblo Italiano.
0: Atenas de Río Cuarto se lleva el triunfo.
1: ¿Escuchamos?
0: ¡Ay, Dios mío! ¿Y cuál es el que tenía que...?
1: Sportivo Belgrano contra Lambert.
0: Perdón, chicos.
1: Se puso nervioso.
0: Claro, se están poniendo...
1: Y sí, porque has pegado mucho y se pone nervioso, claro, el control.
0: Atento. Sportivo Belgrano contra...
1: Lambert de Montemayor.
0: Ay, Dios mío.
1: Y Sportivo Belgrano de San Francisco, que como decimos se suma en esta etapa, recibe a Lambert de Montemayor.
0: Le gana Lambert, ¿vos sabés?
1: ¡Upa!

humildemente desde Pasco para todo el universo. Santiago Tobías, muchas gracias.

0: lindo, señores, corazón de cristal con Simba. Dios mío, mamita querida, ¿cómo estamos, eh?
1: No puedo creer todavía.
0: No, estoy totalmente anodadado. No sé si me va a llegar el aumento ahora, lo estoy esperando, me fui al home banking, pero todavía no llegó nada. Dios, vamos, colorete viejo, no va. Ay, colorete, Colorete, qué mal lo pasé ayer, donde trabajo todo el día. Dos pintores amargados pusieron una música más deprimente. Deja, color, los extrañé. Por suerte hoy sí lo puedo escuchar. Natalia de Estancia. Bueno, por favor, Natalia, pero poné un poquito de orden. Te escuchamos desde la Patagonia Argentina con lluvia y frío. Felices, a punto de comer arroz con pollo hecho por la jefecita bendita. Te escucho desde hace mucho tiempo. Mi papito era tu fans número uno. Te escuchaba siempre. Se moría de risa. Le alegraste la vida muchas tardes. Ahora te estará escuchando desde el cielo. El Lorencito, dice Rosamar. Gracias, Rosamar. Víctor de Altagracia. Al Colo le dicen jirafa, come de arriba. Muy bueno el programa. No, lleve postre, papá, ¿eh?
1: ¿Sí?
0: No, me compré unos palitos de yampi, unos palitos bombón, me compré unos alfajores, compré palitos de agua, todo.
1: ¿Y lo de yampi del...?
0: ¿De quién?
1: ¿El que rompió la maceta?
0: ¿No
1: lo viste?
0: No.
1: Ahí te lo muestro.
0: ¿Qué le pasó? ¿Los atacaron?
1: Sí.
0: No. ¿Qué pasó?
1: Sí.
0: Colorete laburaba en la conga, abrazo grande, dice ese, cuando laburaba en la conga. Ah, mira, ese que laburaba en la conga me manda una remera acá. ¿Qué pasó con la remera? ¿Qué le pasó? ¿Qué culpa tendrán las plantas para romperla de esta forma? Ah, hay un pibe, hay una cámara en la vereda.
1: Sí.
0: Ah, ¿el que está de aquel lado está rompiendo?
1: Claro, de aquel lado del local.
0: Al tipazo no solo le bastó con pisotearla, sino que volvió, rompió la maceta y se fue con una... Ah, se fue como una rata.
2: Mira, rompiendo una maceta, ve.
1: ¿Qué es ese pavo, no?
0: Velo, el pavo este.
1: Ay, tío.
0: ¿A dónde? ¿En qué local de Yampi le rompieron la maceta?
1: Eso me imagino que el de Güemes. Digo, por la cercanía con los boliches.
0: Puede ser el de Güemes. Acompáñame a ver este triste historia. Mira vos la maceta, todo le pega una pata del tarado. Mira. Tiki, ve. Velo, el pavo. Pero, chicos, ¿para qué chupan? Dios mío. Bueno, una maceta para los Yampi. Ahí, Dios mío. Qué cosa, va.

0: ritmo, qué lindo programa tenemos hoy. En un ratito la Peña de Colorete, señoras y señores. En un ratito tengo lo nuevo del Tano Romero, que también me ha mandado tema nuevo. Bueno, Tanito querido, brindo por el Matambre al Horno, color Marito Ledesma, los escucho desde el camión. Sí, salió bárbaro de primera. Ensalada de tomate con lechuga y con cebolla. ¡Oh!
1: ¡Ah, no me digas!
0: ¡Sí, espectacular! Colorete para la chica del básquet de Sportivo Belgrano, La Para. Anoche se quedaron con las ganas de festejar. ¡Ah!

0: Fernando acá me manda otra parrilla llena. Hoy le vamos a meter una buena peña, muchachos, para ustedes, sí señor. Franco, los escucho siempre, quiero que me pasen el tema bisabuelo de Capanga para la ensaladera. Bueno, vamos preparando ensaladera, Ayelén está tomando mate, se está escuchando la popu, me manda acá el matecito, el termo, todo. Bien, Ayelén, bárbaro. Desde San Juan también, esperando el sonda. Se suspendieron las clases porque viene heavy el viento. Bravo, mirá. El San Juan, el sonda,
1: terrible.
0: Bravo el sonda, bueno. Bravo estamos nosotros, loco. ¿Cuánto pronóstico? ¿Para qué? Quiero...
1: Seis.
0: ¿Seis de seis, metí?
1: Seis de seis.
0: Ah, boludo, serio, ya. ¿Qué hace ESPN que no me llama, boludo?
1: No sé.
0: No tienen mi número, el Pollo Viñolo. ¿Qué cosa, viejo? ¿Se pusieron románticos los va como loco? Ay, ay, ay.

0: Ahí estamos como loco, con un enganchado medio raro, señores. 13:49 minutillo.
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0: Ay, no.
1: No te puedo borrar.
0: Ay, no.
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0: Ay, no, esperando el canto con sentimiento. No así los brotes de las plantas al escuchar que cante. No entiendo nada. Bueno, Colorete, un saludito de a Franco de Carlos Paz. Dice que ya falta menos para vernos el domingo. Ya estaremos juntos. Dedicale el temita de Gary. Quiero todo, dice Verónica. Todo, todo, todo, todo, todo. Con mi amigo Pato somos de San Carlos Minas. Algo de la barra, pide Selén. Qué lindo todo el país, toda la provincia. Quiero escuchar los resultados que diste de la Copa Córdoba. Recién lo pusimos,
2: ¿sí?
0: Martincito,
2: ahí
0: querido.
2: Estuvieron.
0: Claro, papi.
2: Ya vendrán en redes también.
0: Sí. Esto
2: es lo que pasó.
0: Sí, olvídate, ¿no? Más vale. Sí. Por favor, viejo. Sí. Y quiere escuchar alguno en especial y no lo escuchó, yo se lo vuelvo a pasar, papi.
2: Para que todavía no se juega la etapa 3, pero para que ya lo vayas masticando,
0: sí.
2: Los playoffs se arman de la siguiente manera: Atenas de Río Cuarto contra los Andes, de aquí de Córdoba. Racing de Córdoba se suma en esta etapa y va contra Central Norte de Cruz del Eje. Nelson va contra Complejo Deportivo Justiniano Pose. Argentino de Marco Juárez también se suma en esta etapa y va contra Lambert de Montemais.
0: Bueno.

0: Que está escuchando la radio, ¿cómo anda, Nico? ¿Todo lindo? Le han roto la maceta, Nico, pero ¿qué pasó con los impresentables? Dios mío. Bueno, vamos, Nico, que no decaiga, ¿eh? Limón y ananá y todo contento.
1: Por suerte vos sos de esos tipos con gestos así que para imitar y la próxima vez que vas, caes con la maceta.
0: Que me digan si es la maceta cuadrada o redonda, le llevo una, ¿eh? No,
1: mira. Sí, sí.

0: los chicos de Agustino Loza. Colores te brindo por el Mate Maradona. Y yo dije, bueno, arriba, ya voy con todo el mundo, señores, que está del otro lado. Día de música para los niños hoy, ¿eh?
1: Ah, bueno.
0: Día de música para niños.
1: Cántate algo para los nenes.
0: No sé, pero el otro día tengo una gran audiencia juvenil. No sé si lo han visto en las redes.
1: Sí, claro, lo vi.
0: No sé si están haciendo el blog del deporte.
1: Ya sale el blog, en cualquier momento salía.
0: Del sábado de la selección argentina frente a Bolivia, y ahí van a ver todos los chicos cómo me siguen.
1: Muy bien.
0: Así que yo sé que hay bronca de piñón fijo. Ahora.
1: Nah, pero porque, ¿por qué? Si pueden compartir audiencia.
0: Pero los chicos, viste, se acercaron mucho a Colorete, y estoy pensando también en hacer algo por los niños.

Queriendo bailar en esta tarde linda, señores, a puro viento con todo el amor. Dame más, dame la conga, dale. No, chicos, este es novedad popular de la semana. Este lo ponemos después. Bueno, ay, ay, ay, Dios mío, qué lindo. Ay, ay, ay. Contaste 10 colores.

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1: Bueno, 13:59 minutitos, mi Córdoba querida, ¿cómo estamos? Vamos y venimos, hermoso programa, linda tarde, a puro viento con cuarteto y mucho asadito, esperando la peña, la gente, sí señor. Colorete en este día, por el temita sonrisa para los niños del Sebastián, una sonrisa nanana. Bueno, de parte de Flavia que lo pide por acá. Bueno, vamos preparando, Dieguito, corazón, vamos, despierte. Bueno, Colorete, entrada para Valentina Márquez, sí, en un ratito, voy a regalar, sí, por supuesto. En un ratito, vamos todavía. No decaigas. ¿Cómo anda el talismán de Córdoba? El misil lo saludo desde Miami. ¡Hola, misil querido! Para avisarle que el viernes 6 a.m. llego a Córdoba. Así me devuelve el favor y me pasa a buscar. Voy a estar atento en la semana para ver si hay señal de humo por su casa. Abrazo grande, mi amigo. Le llevo lo suyo. Talle M, talle XL para el machi y el llavero para Núñez. ¡No!
2: Muy bien. No. Es lo que quería.
1: Pero mira qué bien. Vamos, misil querido. Claro, misil me buscó en Miami cuando llegué a la aventura mundialística. Y sí, a las 6 el viernes, o sea, el viernes que viene.
2: Claro.
1: A las 6 estoy ahí, papi.
2: Sí.
1: 6 de la
2: perfecto.
1: Mañana, paso de largo el jueves. Me voy a algún baile, algo, y de ahí me voy para el aeropuerto a buscarte, mi hermano. Olvídate.
2: Mete derecho.
1: Sí, que no me levanta a las 5 de la mañana. Sí, no.
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1: ¿Qué me cuenta, mi querido Núñez?
2: Bueno, le cuento que ya tiene día el partido de Boca contra Banfield.
1: Ajá.
2: Va a ser el sábado 14 de noviembre. Mientras que la otra semifinal, es decir, Atlético Tucumán contra Platense, se va a estar jugando el miércoles 28 de octubre. Esa fecha es fecha FIFA, la que le tocó a Boca.
1: Sí.
2: Así que Boca va a pedir, ya sea a Colombia por Montero, a Scaloni por Flores, por Paredes, si es que le bajan la pena, que no los convoquen. Le va a pedir poder tenerlos presentes para ese partido de Copa Argentina. Entonces decimos, sábado 14 de noviembre, recontra confirmado.
1: Ahí va la conga, señores, ahora que lo pedimos.
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0: Murió electrocutado mientras intentaba robar cables de un transformador en Córdoba. Un hombre mayor de edad falleció durante las últimas horas en barrio Parque República, en la ciudad de Córdoba, tras sufrir una descarga eléctrica en medio de un intento de sustracción de cableado en un transformador de la vía pública. El episodio sumó una nueva víctima en el marco de una modalidad delictiva recurrente en distintos puntos de la capital provincial. Se grabó manejando a 140 kilómetros por hora y chocó contra un poste de luz en Escobar. Admitió que había consumido alcohol y marihuana. Un joven de 20 años perdió el control de su Jeep Renegade en una curva y terminó impactando contra una columna. Tanto él como su acompañante fueron trasladados al hospital. Me comí la loma de burro, estaba yendo a 140 y se me fue el auto. Además, reconoció que regresaban de un cumpleaños, que habían consumido alcohol y marihuana antes de ponerse al volante. Estaba medio escabio y había fumado un par de porros. Se lo escuchaba decir en un mensaje que circula en las redes sociales. Ah, míralo vos. Ah, la sacó barata, Lionel Messi llegó al país y se prepara para su despedida en la selección argentina. Acompañado por su familia, Leo aterrizó este viernes en Rosario y pronto se pondrá a disposición de Scaloni. El martes desde las 20 será titular contra Benín. Benín. En el Monumental, y le pondrá el broche de oro a su historia albiceleste.
1: No será cosa que se haga un segue mañana, ¿no? Se siente al lado mío.
0: Mañana juega la selección en la cancha de Boca.
1: ¿De River?
0: No.
1: Sí, iba a ser en Boca en un momento, pero es en la
0: mañana
1: cancha.
0: ¿Mañana juega la cancha de River?
1: Sí.
0: ¿Y el martes también?
1: Sí.
0: Ah, ¿creí que iba a ser en la Bombonera?
1: No.
0: Ah, muy bien.
1: Iba a hacerlo en algún momento.
0: Va a tener que estar sentado seguramente en algún palco con su familia, viendo a sus compañeros, preparándose.
1: Es que venga al lado mío.
0: Para el retiro.
1: Le hago un mate.
0: Del próximo martes. Hasta acá llegamos, Leo. Gracias por todo. La 10. Te la va a cuidar Tomás Aranda.
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Navarrete esperando la peña. Manda saludos para los chicos de Mundo Hidráulico. Se la juega todos los viernes Don Juan el Patrón. ¡Oh! Y otro asadito más que están comiendo ahí en el chulengo los muchachos. Y como no era, como es poco el chulengo y tanta carne, metieron una parrilla improvisada al lado también. ¡Vamos todavía! Tanta gente, loco, trabaja ahí. Es mucha carne, muchachos, ¿eh? Sigo por la duda.

0: los congas estaban con un problema de un viento, de un tornado, algo así había visto. Espérate un cachito, que quiero ir a la...
1: Sí.
0: A la basura de Bonapetit, le mandamos
1: un
0: saludo.
1: No, no, pará. Sí, ¿por qué?
0: Y no, escuchame.
1: Me suba la foto, Bonapetit. No, quiero ver la foto esa.
0: No, ¿qué? Me manda un video amasando y después una pizza cuadrada alta. No, no, una basura total.
1: No, no lo digo.
0: Espérate que voy a entrar, a la conga, porque la conga tenía un problemita.
1: Ajá.
0: De un viento, de algo, de ayer, que tuvieron que suspender un... Acá está, espera un cachito. Espera.
1: Sí, tranqui, no hay apuro.
0: ¿Dónde estaba, no?
1: Hasta las 5 estamos.
0: Tiki, tiki, confirmado, Valencia. Era en Valencia, me parece. Porque había suspendido, me parece. Pero quería ver por qué era. Era una alerta meteorológica, algo así. Bueno.
1: Se llegan al celular directamente.
0: Sí, se me pare. Bueno, no está. No importa. Bueno. Estaban con un kilómetro. ¿Te acuerdas que la banda de Carlito tuvo un lío allá también con una inundación?
1: Sí.
0: Se inundó un lugar ahí donde se inundó la ciudad donde
1: más,
0: estaban.
1: Si no fue Valencia, ¿no? También.
0: Y yo creo que sí. Y me parece que tuvieron un problemita grosso un día que estaban actuando. Y me parece que le ha pasado lo mismo a la conga y tuvieron que suspender una noche ahí, un recital. Por una

0: Che, para el Tato, que le mando un saludo grande a todos los jugadores de los Andes, el Tatito querido. Bueno, sí, señor, vamos con Tuti. Arriba, Luciano pregunta si me llegan los mensajes. Sí, me están llegando, Lucianito querido, lo estoy leyendo, mi vida. Miguel manda foto de una ensalada de tomates con huevo duro y manda también una carnecita que la hizo como mi amigo Michel. La metió al horno. Metió al horno chorizo, morcilla y costilla.
1: Pero no invitó a comer asado.
0: No. La come solo. Muy bien. Se la come solo. La botella y en el amor ya no sé si creer. Dígale que le extraño. Dame los goles del verde, del Winca por Carletti, el mejor relator del sur cordobés. Abrazo desde Winca, abrazo el chivo. Claro.
1: ¿No apareció Carletti?
0: Sí. Esta mañana arrancó. Quiere que pasemos los goles de él.
1: Y ponelo así, después lo comentas.
0: Sí.
1: Dando suerte a.
0: Le estoy dando suerte a Winca Renanco, a los chicos de Nelson. Bueno, Álvaro. Ahí si tienen algún gol, chicos, lo pasamos. Estamos en Copa Córdoba también. Estamos

0: Seguimos partido de truco por una vaquillona. Bobby Rubén versus Dante y Rulo. La banda de la almohada. Te ha invitado Colorete el miércoles en Colonia Tirolesa. Saluditos, dice la Vane. Bobby Rubén versus Dante y Rulo. ¿Una vaquillona para jugar?
1: Upa.
0: Groso, ¿eh?
1: Lindo, lindo, lindo.
0: Mamita querida.
1: ¿Qué habrá sido de la vida de, ¿te acordás aquel?
0: ¿De quién?
1: Del que tenía el tío que le había regalado el vento y el padre que le había regalado el Amarok y no sé qué.
0: Creo que se retaron a duelo. Ya está, listo, ya está.
1: ¿Va a la perdida?
0: Va a la perdida, todo. A ver, todo en cana por cuatrerismo.

desde Orlando para Fryer, usted y el tío Dani, que nos va a llevar a mí también a Disney. Saludos desde Orlando. Para usted, para Dani, el tío Dani, que nos va a llevar a mí también a Disney. Ah, pero. No, no, el tío Dani me lleva a mí solo, me dijo. No, no, no tiene muchos pases libres. No, no, vos hacés la tuya, hermano, ¿eh? No, no, no. Bueno, ahorita escuchando desde el gimnasio Mamana, trabajando en la OFI, Nati, Eve, Mai y Valen. Aguante la pop. Están las chicas en el gimnasio laburando, pero mira qué lindo. Y tiene que escuchar un poquito lo popular para trabajar con alegría. Sí, sí.

0: Leo Palma, ya regaló entraditas para Talleres Belgrano, un clásico tremendamente frío, polar, polar, el clásico en los hinchas, nadie se anima a cargar, a hacer la previa, están cagados las dos hinchadas hasta el momento, era 14:23 minutos.
1: ¿Se acuerdan de...?
0: Sebastián y Germaín, la tecnología, todo lo pueden los populares, señores.

0: Sebastián, el príncipe y su padre. Tormento en los populares, queridos amigos. Tú quebraste mi vida.
1: Los aplaudo de corazón. Fuerte el aplauso.

que vamos a estar a 5 de la tarde compartiendo con ustedes esta linda tarde de viernes. Preparando el cuerpito para el fin de semana. El estómago, el hígado, todo preparamos. 21.2 la temperatura en Córdoba. Viento del noreste a 25 km. Ay, ay, ay. Acariciala, saltala y bailala.

0: Un placer escucharte, soy Eve Garay de Rivadavia, Mendoza. Saludos a mi pareja Diego, mi papá Luis y Nino, que están en la obra comiendo un asadito, con un temita de Gary. ¡Ah, qué lindo, qué lindo, qué lindo, qué lindo, qué lindo, qué lindo, qué lindo! ¡Qué lindo! Colorete, dame la posibilidad de ver a mi pirata querido, te lo pido, una pirata correntina, los escucho siempre. Bueno, bueno, mirá qué lindo, che, vamos. Colorete, le ganamos 2-0 el domingo, vamos, mi Belgrano querido. Decirle a mi hijo Tomás Nieto que se levante a ayudarme a pintar la casa, ¿eh? Ah, bueno, pues está durmiendo todavía, 2:30 de la tarde, viene que duerme bastante el pibe.
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0: Acá estamos, Colorete, ¿eh? El domingo ganamos 2-0 y la docta vuelve a la normalidad, dice Franco. Bueno, bamba, bueno. Aparecieron, están todos ahora, ahora. Qué grande que es Central Norte de Cruz del Eje. Anoche le ganamos Brochero. Vamos por Racing de Córdoba. Ahora la Copa Córdoba. Estamos, qué lindo. Bueno, bueno, bueno. ¿Y quién le dio el triunfo a ustedes, a la tarde, papi? Ah, bueno.

0: qué viento de Mior. Saludito para los chicos, los hinchas de Talleres de Villa Parque Santana, Paulo Facardo, que nos escucha por YouTube. Uy, ya voy a YouTube, dame un ratito, me voy con un recuerdo de Fernandito Vladis y me voy a YouTube. Sí, sí, sí, sí, sí, sí, sí, sí.
1: ¡Aguanta, Duque!

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0: con el aventurero de la peatonal. Señoras y señores, juega Belgrano, juega Talleres, el clásico está más frío que una parte que tiene el pingüino en algún lugar de su cuerpo. Adelante, Núñez, ¿dónde está?
1: Estamos en la Plaza San Martín, Colo. Ya con la gente, ya con el público. Vamos a ver si es como decís vos, que está fresca la cosa, que no viene muy prendido el clásico acá, entre los muchachos. ¿Quién es hincha de Talleres o de Belgrano? Acá, Marianito. ¿Cómo le va, Marianito?
2: Sí, hincha de Instituto.
1: ¿Vos de Instituto? Sí. ¿Cómo lo vivís de afuera, como hincha de Instituto?
2: Que salga un empate, cosa que queden amargados los dos.
1: ¿No te importa ahí que gane alguno? No,
2: que en el empate, cosa que se queden con las ganas los dos.
1: Bien, bien. ¿Y vos tranquilo, ahí en la punta?
2: Nosotros ahí tranquilos, disfrutando de arriba, viéndolo de allá arriba.
1: ¿Y ya que estamos, para hoy? ¿Cómo te ves?
2: Y bien, Instituto viene bien, 2-0, capaz.
1: 2-0, bueno, anota, Colo, 2-0. Vos entonces sos Marianito, hincha de...
3: De Talleres, papá.
1: De Talleres.
3: Sí.
1: ¿Y cómo lo ves para el domingo?
3: Y yo creo que Talleres va a ir con todo.
1: Mira, yo te digo algo que me parece a mí, viene tranqui la previa. ¿Por qué viene tranqui?
3: Y porque siempre sale empate, siempre empatamos, pero esta vez es para Talleres. Yo creo que esta vez es para Talleres.
1: Viene Belgrano ahí, no encuentra los resultados, Talleres en control de Unión, con un técnico nuevo, ¿le tenés fe a la T?
3: Le tengo fe, lo vamos encontrando poco a poco, yo creo que ese es un partido diferente, un partido aparte y que se juega con todo.
1: ¿Y entre los jugadores a quién ves así como el héroe del clásico?
3: Y bueno, tenemos varios delanteros buenos, pero yo creo que ¿cómo se llama el negro Rick? Sí, me gusta también. Pero ¿cómo se llama? El nuevo, ¿cómo me gusta?
1: El que no, el canario está expulsado.
3: Bueno.
1: Y sí. Le metió terrible cabeza sobre el palomo.
3: El Rick.
1: Listo. Vamos por Rick Lima Moraes, ahí está. La palabra de uno de Talleres. ¿Cuál es de Belgrano? Vos, acá, el amigo. ¿Cómo te llamas?
4: Alejandro, mi nombre.
1: Alejandro, bueno, allá me dijo Rick. Yo te pregunto, ¿del lado de Belgrano?
4: Mira, del lado de Belgrano, sinceramente, no lo sé, pero yo sé que va a ganar Belgrano, va a ganar 2-0.
1: Ah, o sea, vos, sí. Sin saber quién mete el gol, vos decís 1-0.
4: 2-0.
1: 2-0.
4: 2-0 ganó el Belgrano.
1: ¿Qué, y hay apuestas ya con Marianito?
4: Y puede haber una apuesta, a ver quién lava los servicios o alguna cosa más a ver.
1: Listo, entonces ya está hecha la apuesta ahí. ¿Cómo era tu nombre?
4: Alejandro, mi nombre.
1: Alejandro, entonces apuesta con Marianito, ¿cuál es la apuesta?
4: Una lavada de platos hoy.
1: Una lavada de platos, listo, ahí está. Se van a elaborar juntos lavada de platos entre Marianito y Alejandro. Colo, seguimos recorriendo acá. Ya en un ratito te pego el grito cuando encuentre más gente.
0: Bueno, vamos a ver qué pasa, muchachos. Juegan Talleres y Belgrano. ¿Qué está pasando, muchachos? Por favor, reaccionen. Es el domingo el partido.
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0: me voy de nuevo a la peatonal, queridos amigos. El clásico de Talleres, Belgrano, el último lo ganó Belgrano. Y después salió campeón del torneo del fútbol argentino. Talleres, Belgrano, Talleres. La hinchada local va a ser la de Talleres. En la peatonal está Nicolás Núñez. Por favor, Nicolás, ¿cómo está la cosa por allá?
1: ¿Sabes que venía caminando y me dicen, decile al colorete que lo amo? Así que ahí está, te ama. ¿Cómo te llamas? Porque huiste. Agostina te ama, pero huyó cuando se prendió el micrófono. Pero acá tengo, me parece, una de esas historias que, bueno, le está haciendo pacarrín a Agostina.
0: Está el pacarrín para Agostina.
1: Está muy bien, pajarrín, Agostina, después escúchalo. Pero acá tengo la historia, algo de esto veníamos a buscar. Amigos, uno hincha de Talleres, el otro hincha de Belgrano, ¿cómo les va?
2: ¿Cómo? ¿Quién dice que somos amigos?
1: No me...
0: ¡Ay!
2: Y la embarazo.
1: No me digas.
2: No.
1: ¿Viene por ese lado? ¿Son familia?
2: No.
3: Viene si mi abuelo ahora.
2: La abuelo soy ahora.
1: Bueno, contame, ¿cómo viven todos estos días previos para lo del domingo, el clásico?
2: Estamos que nos morimos. Estamos en ese, hermano. Algo que mira, estamos babina quién va a ganar, ¿o no?
1: No sé.
2: ¿Vos
1: decime vos?
2: Y Belgrano, me extraño.
1: ¿Y para vos?
3: Y la verdad, si él dice Belgrano, va a ganar Belgrano. Porque si yo digo que va a ganar Talleres, no gana. Así que digo que va a ganar Belgrano porque gana Talleres, hermano.
1: Vos jugás la contraria.
3: No, así que va a ganar Belgrano. Digo que va a ganar Belgrano, eso es de Talleres.
1: Vamos. Listo, perfecto. ¿Con gol de quién gana Belgrano?
2: De Belgrano.
1: ¿De quién?
2: De Chino, pa.
1: ¿Chino?
2: Más vale.
3: De Olave. De Arco Arco.
1: Pero si Olave se retiró hace 10 años, más o menos. Bueno.
2: Chino Pasarini.
1: Del Chino y Pasarini.
2: El Chino 2, Pasarini 1, acuérdate.
1: Pero 3 goles le meten.
2: Sí, 3, vamos a ganar el domingo, boludo. Es más, el Colorado le hago una apuesta yo.
1: Ay. Pero, Colo, ¿quiere apuesta con vos?
2: Ay. Si gana Belgrano, yo quiero que el Colo me regale una camiseta autografiada por el Chino.
1: ¿Te aceptás, Colo?
2: También autografía por él.
1: Y autografiada por vos también, Colo.
0: Ah, por mí, bueno, le hago una gamba, ningún problema.
1: Si con una de re locos te conformas.
2: ¿Cómo va como loco?
0: Listo.
1: Ahí
0: listo.
1: Está, Colo. Una de re loco, lo venimos. ¡Oh! Bueno, y ahora quiero hablar con el hincha de Talleres. Vienen de perder el último. ¿Es una revancha respecto al último?
3: Es un baile, hermano. Directamente un baile. Venimos con todo, legalmente, y vamos a ganar. Ya sí dije que no íbamos a ganar, pero ahora me puse a pensar, tenemos que ganar, hermano.
1: Pero hace un minuto dijiste que no.
3: La verdad es que fácil se sentó el Miami. Antes de venir, poner plata por comprar un jugador, hermano. Pero así es legal. La única mancha que tiene Talleres es que no tenemos cancha, nada más. De ahí para adelante lo hemos levantado todo.
0: ¿No? Bueno, pero le prometió cancha el presidente.
1: ¿Te da? ¿Cómo, Colo?
0: ¿El presidente no le prometió una cancha?
1: Se me vuelve, así que el botoncito que tocaste, tócalo de nuevo, pero
0: ahí está,
1: sí,
0: chicos.
1: Dice si el presidente, gracias. Que el presidente les prometió una cancha ahora.
3: Sí, legalmente las palabras se le oye el viento. Cuando la cancha esté ahí, le vamos a creer.
1: Pará, el hincha de Belgrano también opina sobre la cancha, decime.
2: ¿No crees en eso?
1: Yo pregunto.
2: ¿Reyes Magó? ¿Creen los Reyes Magó? Vamos a decir, Pandemer, ¿creen los Reyes Magó, Colo? ¿Creen los Reyes Magó?
1: Hay muchos niños escuchando. Yo creo en los Reyes Magos, ¿sí?
0: Sí, claro.
2: Yo también, pero me parece que Tyler se le olvidó ponerle el pastito y la zapatilla.
1: Listo. Con eso cerramos el móvil. Listo. Con eso cerramos el móvil, Colo. Se está poniendo lindo el ambiente del clásico. Se está picando lindo acá en el centro de Córdoba.
0: Se está poniendo linda la cosa, señoras y señores.
4: ¡Decilo vos!

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3: La radio te informa la hora. 14:51 minutos. Ahora en tu radio, los datos del tiempo. Temperatura 18 grados. Humedad 55%.
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1: Hola, bienvenidos. Aquí los principales títulos del momento. Infobae. El gobierno lanzó en París un programa para que extranjeros puedan obtener ciudadanía y pasaporte mediante inversiones. La iniciativa presentada por Luis Caputo y Diego Santilli durante un encuentro de Argentina Week habilitará trámites desde el cuarto trimestre del 2026 y destinará los recursos recaudados a reforzar la posición fiscal y financiera nacional. El presidente quiere hacer a la Argentina el país más libre del mundo, aseguró Caputo, y detalló que la idea surgió hace un par de años en su viaje a San Beli, Estados Unidos. El trámite también otorga el pasaporte argentino a quienes completen el trámite. Todo noticias, el rumbo de la gestión. Ley de tierras, el gobierno considera que la aclaración de la Corte descomprimió el conflicto y delinea una nueva estrategia legislativa. La Casa Rosada afirma que el comunicado del máximo tribunal sirvió para despejar parte de la tensión que había generado el fallo inicial. El oficialismo buscará que los aliados discutan por separado el régimen de tierras rurales y evitar que ese tema se traslade al rechazo del decreto. El canciller, no debería ser muy difícil, dijo Trump ante la fallida ejecución de Krista Peak. La condenada sobrevivió a dos dosis letal en Tennessee y permanece en estado crítico, mientras sus abogados piden conmutarle la pena y el gobernador suspendió los procedimientos previstos para este año. El mandatario describió el caso como una situación interesante y atribuyó lo ocurrido a que la medicación no funcionó correctamente. Esto pasa en la Argentina y en el mundo. Hasta la próxima.
2: La radio te informa la hora. 14:54 minutos. Ahora en tu radio, los datos del tiempo. Temperatura 18 grados. Humedad 55%.
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1: Hola, bienvenidos. Aquí los principales títulos del momento. Noticias argentinas. El presidente Javier Milei y el CEO de Glencore, Neri Nagel, anunciaron hoy en París un acuerdo para desarrollar el proyecto Agua Rica en Catamarca, que contempla una inversión capital estimada en 4.000 millones de dólares. El anuncio se realizó durante la visita del mandatario argentino a Francia, luego de que el comité evaluador aprobará el ingreso al régimen de incentivo para grandes inversiones RIGI del proyecto de minera Agua Rica, perteneciente a Glencore. TN liberaron a Maxi Gione tras la denuncia por amenazas y privación de libertad. El actor estaba detenido en Rafaela, cerca de la localidad donde se instaló hace varios años en busca de una mejor calidad de vida. Un trabajador sexual había dicho que lo llamó para contratar sus servicios, lo amenazó con un arma y le impidió retirarse, por lo que una vez afuera de la vivienda se dirigió a las autoridades para relatar el episodio. Ámbito, no habrá bancos durante 5 días seguidos por la visita del Papa. Las sucursales no atenderán el viernes 6 al martes 10 de noviembre por feriados bancarios y nacionales vinculados con la llegada de León 14. Las entidades financieras de todo el país tendrán un esquema excepcional durante la segunda semana de noviembre. El Banco Central de la República Argentina oficializó la comunicación a 8.487 que establece como feriado bancario el martes 10 de noviembre de 2026 en todo el territorio nacional. Esto pasa en la Argentina y en el mundo. Hasta la próxima.
2: La radio te informa la hora. 15, 5 minutos. Ahora en tu radio, los datos del tiempo. Temperatura, 18 grados. Humedad, 55%.

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8: La radio te informa la hora 15, 25 minutos. Ahora en tu radio, los datos del tiempo. Temperatura 18 grados. Humedad 52%.
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0: Hola, bienvenidos. Aquí los principales títulos del momento. Ámbito, mercados, suben las acciones y los bonos argentinos con el empuje positivo de Wall Street. Los índices de Nueva York avanzan a medida que los operadores reducen sus apuestas sobre una alza de tasa de la Fed tras un fallido dato de empleo de Estados Unidos. El S&P Merval sube 0,4% y los bonos ganan 0,5% con un riesgo país en los 650 puntos. Radio Mitre. Peter Lamelas confirmó el compromiso de Estados Unidos con Argentina y destacó inversiones. El embajador vinculó la continuidad de la asistencia con las reformas económicas y presentó el corredor Andes-Atlántico, que prevé obras y financiamiento para proyectos de infraestructura. Teleshow difunde un nuevo parte médico sobre la salud de Mirtha Legrand a 2 semanas de su internación. La diva de la televisión continúa bajo observación en el Mater Dei, donde evoluciona con un cuadro respiratorio. La señora Mirtha Legrand se encuentra en proceso de recuperación para poder volver a su casa, señala el comunicado difundido por el Centro de Salud, ubicado en el barrio porteño de Palermo. Según el documento, la chiqui recibe seguimiento kinésico, nutricional y clínico en una habitación común. El parte no brindó una fecha estimada para el alta, aunque dejó en claro que el objetivo de esta etapa es completar la recuperación para que pueda regresar a su domicilio. Esto pasa en la Argentina y en el mundo. Hasta la próxima.
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volvemos a 18 años atrás, cuando comenzamos con Trulalá y ustedes comenzaron a apoyarnos y a decirnos: Giancarlo es nuestro. Que Dios lo bendiga y espero que Dios tome el control en esta noche.

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1: Hola, bienvenidos. Aquí los principales títulos del momento. C5N. Javier Milei anticipó que el riesgo país bajará cuando terminen las convulsiones internacionales. El presidente fue distinguido como el economista más influyente en el último día de su viaje oficial a Francia con motivo de la Argentina Week. Uno tiene que tomar costos, soportar calumnias e injurias que manchan el honor propio y el de la familia, pero uno está escribiendo una página de la historia, sostuvo en su discurso. Página 12. Sesión especial para el 15 de octubre. La oposición juega a fondo para voltear el mega DNU que derogó la ley de tierras. El temario contempla también las deudas familiares, la emergencia en discapacidad, dos asuntos que podrían apuntalar el quórum. La presión de la calle será clave. Noticias argentinas. Otesur Los Sauces, la justicia define si las causas volverán a unificarse para el juicio. La Cámara Federal de Casación Penal dejó firme una audiencia para fijar los criterios sobre cómo se realizará el debate. La sala primera de la Cámara Federal de Casación Penal dejó firme una audiencia pactada para el 15 de octubre para determinar cómo se realizará el debate de los casos, según confirmaron fuentes judiciales a la Agencia de Noticias Argentinas. Esto pasa en la Argentina y en el mundo. Hasta la próxima.
2: La radio te informa la hora, 17:04 minutos. Ahora en tu radio, los datos del tiempo. Temperatura, 17 grados. Humedad, 58%.
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0: grados, humedad 62%.
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1: Hola, bienvenidos. Aquí los principales títulos del momento. C5N, Milei fue premiado en París por su programa económico y destacaron su coraje y determinación. Entre los principales argumentos expuestos por el Foro Económico para justificar la distinción sobresalió la decisión del mandatario de avanzar con medidas que había anticipado antes de asumir la presidencia. La agenda presidencial incluyó además una reunión con el presidente francés Emmanuel Macron y encuentros con empresarios e inversores en una visita en la que el gobierno buscó exhibir las reformas económicas y captar nuevos capitales para Argentina. Canal 26, revés para Pedro Sánchez en España. El Congreso rechazó los decretos sobre vivienda y el gobierno evalúa adelantar las elecciones. Las medidas de urgencia acordadas por el oficialismo decayeron en un contexto de creciente descontento social, con manifestantes protestando a las puertas del recinto y entre rumores de adelanto electoral. TIC. Marcos Rojo volvió a faltar al entrenamiento de Racing y Estudiantes presentó una oferta para incorporarlo. El defensor presiona para salir y jugar las semifinales de la Copa Libertadores con su club de origen. Esto pasa en la Argentina y en el mundo. Hasta la próxima.
2: La radio te informa la hora. 18:04 minutos. Ahora en tu radio, los datos del tiempo. Temperatura 17 grados, humedad 65%.
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9: La radio te informa la hora. 18
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1: Hola, bienvenidos. Aquí los principales títulos del momento. Infobae, el DNU 70 de Milei en la mira. Optimismo en el gobierno porque creen que la oposición no conseguirá derogarlo. Los estrategas políticos del gobierno ya realizaron reuniones con aliados para evitar la avanzada de los bloques más duros. Esta semana se realizaron acercamientos significativos entre la Casa Rosada y un grupo de gobernadores que viajaron a París a mostrarse junto al Gabinete Nacional en el Argentina Week. Parecía un viaje de egresados, afirmaba jocosamente uno de los altos dirigentes que se sacó una foto con el ministro de Economía, Luis Caputo. ESPN, la delegación de Burkina Faso todavía no llegó a Argentina y peligra el amistoso frente a la selección. La albiceleste debe enfrentarse a los africanos este sábado 3 de octubre desde las 21 horas en el Estadio Monumental. A horas del encuentro hay incertidumbre. Según se pudo saber, el avión que debía trasladar al plantel africano desde Marruecos hasta Buenos Aires todavía no despegó. Teleshow. Murió Ricardo Soule, fundador de Vox Day y pionero del rock argentino. El músico tenía 76 años y estaba internado en un sanatorio de Quilmes. Dejó himnos generacionales como Presente, la histórica versión de la Biblia, junto a la banda que lideró con Willy Quiroga. Esto pasa en la Argentina y en el mundo. Hasta la próxima.
0: La radio te informa la hora. 19. Un minuto. Ahora en tu radio. Los datos del tiempo. Temperatura 16 grados. Humedad 71%.

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8: La radio te informa la hora 19:20. Ahora en tu radio, los datos del tiempo.
9: Temperatura 16 grados. Humedad 71%.
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Noticias, esto pasa en la Argentina y el mundo. NA, Javier Milei cerró su gira por Francia en el marco de la Argentina Week París, con un acto realizado en uno de los salones de la Torre Eiffel, donde afirmó que la Argentina se encuentra frente a un cambio de página respecto a sus últimos 100 años de historia. El presidente planteó además la intención de replicar la experiencia de la Argentina Week en otros escenarios internacionales, con el objetivo de promover al país ante inversores y actores económicos globales. Internacionales, Cadena 3. Los países del G7 acordaron liberar de manera inmediata 100 millones de barriles de petróleo a través de la Agencia Internacional de la Energía en un plazo de 4 meses, con un enfoque particular en el diésel, que estará disponible en los primeros 20 días. Este acuerdo fue anunciado tras una reunión virtual de sus líderes con el propósito de mitigar la presión sobre los precios que han aumentado por el conflicto en Medio Oriente. Deportes, olé. La AFA confirmó el cronograma de las semifinales de la Copa Argentina. Atlético Tucumán enfrentará a Platense el miércoles 28 de octubre, mientras que Banfield se medirá ante Boca el sábado 14 de noviembre. La gran final por el título quedó programada para el miércoles 2 de diciembre, a la espera de la confirmación de estadios y horarios para los encuentros decisivos. En cualquier momento volveremos con más noticias. La radio te informa la hora. 20. Un minuto. Ahora en tu radio, los datos del tiempo. Temperatura 16 grados. Humedad 74%.

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0: Ya me voy porque está Conradito acá para hacer su modo cuarteto. Hola, Conraduli. Todo bien, negrito. Viernes, viernes, que te quiero viernes. Pero vos laburás mañana, pero of tarde. Course. Pero tarde.
1: Mañana.
0: Y mañana tenés, bueno, todo lo que va a ser la previa. Bah, el domingo en realidad es el partido, pero bueno, me imagino a la noche, sábado a la noche, Talleres, Belgrano, todo eso.
1: Estamos a principio de mes. Y lo, claro. La verdad que lo vengo pensando, pero bueno, como sé que tengo excelente confianza contigo, puedo preguntártelo al aire. Yo mañana tenía ganas de sacar a un oyente que me está escuchando, pero totalmente aleatorio, pero que está haciendo previa y que me cuente cómo se prepara para el domingo y cómo se prepara para salir el sábado a la noche. Porque estamos a principio de mes.
0: Claro.
1: Va a salir caravana,
0: hay posibilidad.
1: ¿Qué decimos? ¿Lo saco al aire alguno que me esté escuchando?
0: Pero más ¿sabes? Vale, claro que sí.
1: Me mandan una foto, si son tres o cuatro, y sacamos uno al aire. La junta, le hacemos la previa.
0: Qué lindo eso,
1: ¿no? Estoy pensando hace rato.
0: No, sí, más vale. Bueno, tenga cuidado por ahí, no sé.
1: No, el que diga un furcio... ¡tac!
0: No, viste que por ahí, cuando es un clásico, porque bueno, hoy la verdad que tuve que frenar con varios, porque ya se empezaron a decir, pero chico, es lindo el folclore del fútbol, pero empezó a subirse de tono, viste, y dije, bueno, no va más. Y para que vean que yo soy imparcial...
1: Sí...
0: Uno y uno. Bien, se gasta, claro, es Talleres, Belgrano, Belgrano.
1: Más allá de que usted ya ha dicho.
0: Talleres,
1: claro,
0: sí.
1: Claro, que es gallina de por sí.
0: ¿Qué dijo?
1: No, eso
0: ¿usted echa de qué es?
1: ¿Yo?
0: Sí.
1: No simpatizo realmente por ninguno de los dos. Hay que ponerle mucha bola al fútbol. Ah. Habla lo justo y lo
0: pensé que iba a tener baile. Porque recién lo escuché que decía que había ido a un médico particular y que... tiene el apellido muy grande, digo. Entonces, digo, los va a poner arriba de la mesa y va a decir de qué equipo es. Si es que es de algún equipo, claro.
1: No.
0: ¿De qué es,
1: Corro? De Córdoba. De Córdoba. Ahora, por ejemplo, está jugando yo Instituto. Digo, ¿va uno a uno?
0: Vamos, la gloria.
1: Hasta que casi entre.
0: Igual, mis compañeros son hinchas de... Creo que son hinchas de equipos de otras provincias. Pero... nada, no sé, yo pensé que usted...
1: Nico Núñez, hincha de Vélez.
0: Claro, exactamente.
1: Sí, actualización, Instituto sí. Independiente, 1-1, están en el entretiempo. El equipo de Independiente está jugando con uno menos. A los 44 del primer tiempo le echaron uno.
0: ¿A quién?
1: A Mesa.
0: No, digo, ¿a quién le echaron?
1: Independiente. No, sí. Bueno, va empatando 1-1, Independiente versus La Gloria, lo tenía ahí en el boletín, así que ya no lo leo, ya lo tiré ahora, así que ya está. Pero bueno, no podemos dar información a media.
0: El público se renueva, así que usted dé la información como corresponde.
1: Bueno, ¿cómo recibimos el fin de semana? Para vos hay... ¿Es un domingo especial el domingo de clásico?
0: Y a mí me estresa mucho.
1: ¿Pero lo ve con mamá, con papá, con alguien? No, sola.
0: Ay, posiblemente no lo vea, no sé.
1: ¿No lo vas a ver?
0: No.
1: Pero la
0: no.
1: misma gitana que dijo Argentina mete 4, la noche del cuarteto metió 4, el Bocha diciendo en la transmisión, porque justo lo estaba escuchando, dice el Bocha, vamos, digamos todos Cuti. ¿Qué pasaron? 20 segundos y ya escucha Cuti de cabeza. Digo, ¿qué pasa con la Popu? Tiene razón Coco, en cualquier momento vamos a tener que dejar de ver los partidos escuchando la Popu, sabemos todo.
0: Y sí, pero por supuesto, no sé, bueno, sí, posiblemente lo vea.
1: Lo va a ver.
0: Mi hermano, sí,
1: pero
0: mi hermano.
1: Vos sabés, hay algo en tu bola de cristal, hay algo en tu vibración que te diga 2-1, 3-0, 1-1.
0: Estuve esquivando toda esta conversación, yo voy a solamente decir...
1: Claro, pero ya te vas, recién hablé el domingo a las 8. Mira, dentro de 48 horas.
0: 1-0.
1: ¿Me vas a decir para qué lado
0: no.
1: al aire? ¿En serio?
0: Me pongo la voz.
1: ¿En serio?
0: Yo uso visera.
1: Pero 1-0, ¿para quién?
0: 1-0.
1: ¡Decime!
0: 1-0.
1: ¡Decime!
2: Porque ahora no. Ahora no.
1: Ahora no. Señor.

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1: Muy buenas noches para todos. Estos son los títulos del portal de Cadena 3 Argentina de la Hora 20. Asesinaron a una jubilada para robarle los ahorros y fueron condenados hasta 13 años de cárcel en Córdoba. Miguel Antonio Quinteros y Walter Alexis Coronel reconocieron su responsabilidad en el hecho y fueron condenados mediante un juicio abreviado. La causa por la muerte de la mujer de 82 años tiene otros dos imputados. Córdoba tapada de basura por el día del recolector. La municipalidad lanzó un plan de contingencia para normalizar la situación durante la madrugada del sábado. Se reitera el pedido de no sacar residuos este viernes. Milei cerró su gira en Francia. Argentina se dirige nuevamente a paso firme hacia el futuro. El presidente encabezó el cierre de la Argentina Week en París, en uno de los salones de la Torre Eiffel, y aseguró que el país está ante un cambio de página tras los últimos 100 años de historia. Instituto visita Independiente en busca de afianzarse en la cima de la zona A. La Gloria juega desde las 19:15 en Avellaneda por la fecha 11. Se encuentran en el entretiempo, el partido está empatado por 1-1, Independiente versus Instituto. Cielo parcialmente nublado en Córdoba, temperatura 20 grados 2 décimas, humedad 57%, viento del noreste a 12 kilómetros por hora, visibilidad óptima 10 kilómetros, hora 20, 14 minutos.
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0: Ando en las calles, 8 de la noche con 18 minutos. ¿Qué tal? ¡Bienvenido! Buenas noches, bienvenidos a otra edición de Modo Cuarteto. ¿Cómo anda la gente linda, la gente bella, la gente preciosa? Si quiere que tenga. Van llegando los primeros mensajitos que dice por acá. Hola, buenas noches, señor Conrado, dice. Bueno, la gente opinando con respecto al clásico del día domingo. Bueno, acá le dicen a la gitana, pero estamos hablando luego de lo mismo. No se puede estar bien con Dios y con el diablo. Hay que defender los colores. Vamos a estar el domingo, como siempre, Enrique Ramón Nieto. Bueno, muy bien. ¿Qué me mandan por acá? La foto de un tablero. Bueno, es el color de viernes, chicos, ¿eh? Es el color que tenemos en este hermoso viernes. Hora 20 con 19 minutos, la temperatura de 20 grados 2 décimas. Esto recién arranca, es viernes en Modo Cuarteto.
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4: Ulises Bueno.

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Sesión número 7 de Qué Locura, lo canta el Chino, chicos. ¿Qué pasó? ¿Pongamos play? Hola, Conra. No sea una imitación de colorete, haz lo mismo. Él. Sí, vos mismo, me dice por acá la Clau. Bueno, Clau. Bueno, pero ojalá no. Ojalá nos pareciéramos un poco a los números uno que tiene esta radio, ¿no? Sabemos que todos que estamos al aire. Pero bueno, tenemos dos. Dos Messi, ¿qué? Sabemos que los tenemos como ejemplo siempre.

¿Qué me dicen por acá? Buenas noches, señor Conrado. ¿Podrá decir qué pasó con su compañera? Hola, preguntaron algunos oyentes y dijeron, preguntan, Conrado, ¿usted? No, todo el mundo lo sabe, lo hemos contado acá en un pase con Cele, la gitana Pereira. Y es más, estuve hablando con ella, con la señorita Brunetti. Está de carpeta, está de licencia. Está de licencia por embarazo. Así que se está cuidando, se nos está cuidando la señorita Brunetti con la pollita que está a punto de nacer. Así que, bueno, no la vamos a tener por unas semanitas, pero cuando vuelva se va a reincorporar con todo. Hola, mi amigo Conrado, ¿cómo andamos? ¿Todo bien? Te habla el señor Juan Diego Rivas. Quisiera saludar a Hilda Alexis por el cumpleaños de él. Quisiera saludar a mis tres flores bellas. Hasta todo junto, pará, vamos por parte. Quisiera saludar a Hilda Alexis por el cumpleaños de él. Quisiera saludar a mis tres flores bellas, por un lado a Brunella, Julián y Julieta con Soli. Llamar a Liciana Valentina Muñoz, que es lo que me ponga un tema de banda 21, mi niña bonita, mi niña Juan Carlos. Bien, perfecto, no se entendió, pero se entendió. Me siento grande por ti, y aunque lo intentara no podría sin... Bueno, más mensaje de Claudia. Hola, ¿pasaste un tema de Gary? Te estoy escuchando en el tractor mientras siembro. Soy Edu de Villa Minetti, Santa Fe. ¡Qué lindo, Eduardo! Aparte, lo hablaba la otra vez con un colega de radio, es interesante cómo la gente hoy nos escucha en el tractor, porque esos tractores que tienen un montón de tecnología, aire acondicionado, GPS, modo automático, digo, no sé cuál será el tractor en el que está sembrando, pero bueno, ha avanzado mucho la tecnología en esos aspectos y la gente que nos escucha en esos lugares... sigue siendo la radio, porque no pueden ver un streaming, tienen que estar manejando la máquina. La radio está, te cuenta historias, nos ponemos a hablar de cuando entras a un baile, claro, de viajes en el tiempo. Hablando de viajes en el tiempo, hoy tenemos viaje en el tiempo, así, sin S. El viaje en el tiempo, para la gente que no sabe, vamos a poner una seguidilla de canciones y ustedes van a tener que adivinar a qué año hemos viajado. Todas las canciones que suenan pertenecen al mismo año. Si te gustan todas las canciones, subí el volumen de la radio, que esa es la idea, claro. Hola, Conrado, mandale un saludito a Raquel Casquelis. Escucha la radio todo el día de parte de su hermano. ¡Perfecto! En la jornada de ayer quedó colgado un tema de Sebastián que yo dije que iba a sonar sí o sí hoy. El primer retro del día de la fecha...

viene con Sebastián a la cabeza. ¿Tiene color a viernes o no tiene color a viernes? Ven, ven ya, Sebastián.

0: Gente, Uriel Lozano en Grupo Trinidad. Y déjame. Ah, bueno, casi. En algún momento te iba a contar la buena, ¿verdad? Gente que se comunica con nosotros, gente que nos manda audio. ¡Olé!
1: Hola, buenas noches, soy Miguel.
0: Hola.
1: ¿Me pueden poner un temita de la Mona para mi cuño Carlos?
0: Bueno.
1: De la Torre.
0: Sí. ¿Y cuál tema de la Mona? Hoy tengo una cita con tu cama. Pídanos los temitas de la Mona porque con el tema de Jiménez es con lo que vamos a cerrar en el día de la fecha. Tengo una tanda. Tengo algunas cositas para contarte, tengo sorteadito, tengo viaje en el tiempo. ¡Ay, ay, ay, ay, ay, ay, ay!
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0: Mírame de Frente, la Pepa con Neno.
1: Estoy aquí.
0: ¿En dónde?
1: Buscándola de nuevo ya.
0: Hola, Conra, soy Nahuel de La Calera. Saluda a mi vieja que cumple años hoy. Se llama Janina. ¡Feliz cumple, Janina, querida!
1: Dígale.
0: ¿Qué me dice la gente por acá? ¡Olé!
2: Hola, Conra, ¿cómo andas?
0: Hola, yo, hermano.
2: Todos los días.
0: Sí.
2: Muy buen el programa. Yo soy Juan de Acocerro Norte y estoy con mis señores, mis hijos, escuchando el programa.
0: Bien.
2: Y aguante la de grano. ¿Me puede pasar un tema de Negro Videla? Por Dios, no te ponga más la blusa azul. Puede ser. Un abrazo, hermano, y saludo al agua. Bueno, nos vemos. Un abrazo. Aguante la de grano.
0: ¡Ay, ay, ay! Dos veces lo dijo. Dos veces metió aguante Belgrano.
1: No sé a dónde fue.
0: Me gustaría saber si en el mensajero es más de Belgrano o de Talleres. Me gustaría saber, digo. A ver quién tiene más aguante el domingo. A ver qué pasa el domingo. No está picante la cosa, eso debo admitir, que nos hemos dado cuenta charlando con algunos compañeros y demás. Pero bueno, porque no esté picante la cosa no quiere decir que no la vamos a picar, claro. No cansamos de amar. Hola, Ruludo, ¿cómo estás? Te escuchamos en la carnicería entre cortes. Somos Mai, Meli y Walter. ¿Cómo le va, don Walter? ¿Todo bien? Conra, no pasan malos días. Nos vamos con Papu Gatamiski. ¡Qué temón! Bueno, la gente comunicándose al mensajero de Radio Popular. Hola, Conrado, un saludo para Mía de Casabamba. ¿Conoces la cascada de Casabamba? Me acuerdo haber ido a la cascada de Casabamba. Está lindo para meter una caminata un domingo de estos. El domingo yo lo tengo libre. Ahí me voy tranquilito, un domingo. Ayer te pedí un tema de la mano y ni lo pasaste. Ni pasaste el saludo, ni el tema. Siempre leen los mensajes. Son los mismos, dice. Bueno, Guillermo, pero pedilo de vuelta y lo anotamos. Claro. Héctor Horacio me manda un video, me van escuchando ustedes desde el teléfono, me dice. Y me manda un video de arriba del tractor, mirá. Está arriba del tractor, ¿eh? Sonido tractor a o vivo. Me muestra una pantallita, que está tipo en un GPS, y la parte de atrás sembrando con un atardecer. No espectacular, espectacular. ¡Claro, papi! ¡Qué lindo! Mirá. Sonido ambiente de tractor. Bueno, pero. De arriba del tractor con el celu, claro. Hola, ¿qué tal, Tuco? Bueno, Gustavo volvió a mandar el mensaje. Diciéndonos que no le leemos los mensajes. ¿Cómo no le leemos los mensajes? ¡Olé!
3: Hola, Conrado, buenas noches.
0: Hola.
3: Quería decirte que te escucho siempre, me gusta mucho tu programa.
0: Sí.
3: Y te he mandado algunos mensajes y nunca me los has leído.
0: Ahí está, pero ahora la estamos pasando en vivo. Son muchos los mensajes que por ahí entran y se nos pasan. No es que no los leemos, no los pasamos al aire. Si no, no ponemos ningún tema y por ejemplo, no puede sonar monada. Si se...

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1: Tengo un invitado. Ojo, mira. Tengo un invitado esta noche, mira.
2: Buenas noches. Hoy salió María en libertad. ¿Cómo?
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2: Han pasado los años.

0: aplauso para... Somos tocayo. Para Fer Olmedo, que nos van a visitar. ¿Te animás que vamos ese?
1: Vamos con ese, vamos.
2: ¿Y para qué se van a ir? Ya que está, desacatado y cachumba. ¡Arrasito nomás!
0: ¡Eso!
2: En Libertad y 9:30, en un viernes a las 9:10. ¿Qué se hace esta noche? ¿De dónde nos escucha la gente? ¿Hay picada y previa?

0: tacata, cachumba, fer desacatado.
1: Que por la noche nos cansamos de amar.
0: Y pensar.

0: Bueno, hoy me voy a poner la tarea, le estoy acomodando los mensajes. Vamos a tratar de leer todos los mensajes, ¿ok? Cuando arranque el sorteo no me hago cargo, ¿no? Hola, Conra, ¿podés pasar el tema de Trula, te quiero tanto? Va a haber algo de Trula en el viaje en el tiempo. Va a haber algo de Trula en el viaje en el tiempo, chico, ¿eh? Conra, para mi cielo divino, la Caro de Unquillo de parte de Alan. ¿Y qué me mandan acá? ¿Una foto de qué? Son como unas chuletas de cerdo. ¿Cómo se llama ese corte de cerdo? Hola, quiero mandar un saludo para Joaquín y para mi hijo Ciro de parte de Facu de Villa Libertador.
1: Amor, amor, amor, amor, amor prohibido. Martín, la gente barrio.
0: Hola, tío Conra, ¿cómo te trata este precioso viernes? Ideal para oír Fiesta de Verano por Maximiliano Artista.
1: No, sí.
0: Ex PM me pone acá. Claro, porque en la entrevista de la Popu se dijo PM. Que el viejo Piti Murúa era PM. Acá la Anto siempre firma al pie del cañón, que sigue envidiando el Gustavo, que dice que siempre escribimos lo mismo. Cierto, no la voy a leer más a la Anto. Nunca más la leo a la Anto. Basta.
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